0: Las 7 a las 7, aquí con tu Superman de ojos verdes, Dani Castillón. Hoy vamos a copinar dos segmentos, las 7 a las 7 y también...
1: Este...

Las cosas que me caen mal, vamos a combinarlas con las 7 a las 7. Me cae muy, muy mal cuando vas por esa zona escolar y la gente va brum, rápido, ¿verdad? Entonces, adelante, vamos a estar platicando sobre las 7 razones porque es muy, muy, muy, muy importante respetar esas zonas escolares. Aquí a través de Digital 101.5, las 7 a las 7.

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Estamos combinando dos segmentos hoy, las cosas que me caen mal y también las siete. Las siete me caen muy mal cuando voy rumbo a la escuela por mi Chilpayate y yo voy a la velocidad, dice ahí 15 millas por hora o 20 millas por hora, especialmente aquí en la Taylor, y pues vengo a 20, ¿verdad? Y la gente va a 30, 40. Entonces tenemos siete razones porque es muy importante respetar las zonas escolares. Número siete, porque todos queremos que nuestros hijos, sobrinos y familiares lleguen sanos y salvos a casa, especialmente cuando se para el autobús, está en alto, tú tienes que pararte también, ¿verdad? Tienes que respetar las reglas. Número seis, porque manejar con precaución ayuda a que la entrada y salida de la escuela sea más ordenada y segura. Número cinco, porque las multas en zonas escolares suelen ser más altas y pueden afectar tu historial de manejo.

Ahora, no estamos para esas cosas en este momento. No estás para una multa de 200, 300, 400 dólares o que te quiten el coche, ¿verdad? Y número 4, porque respetar los límites de velocidad da un buen ejemplo a los niños sobre seguridad vial. Yo siempre digo a mis hijos, yo voy a la velocidad que es. Si la gente me quiere pasar, adelante. Número 3, porque en las zonas escolares siempre hay muchos movimientos de estudiantes, maestros y padres. Número 2, porque reducir la velocidad puede evitar accidentes graves o fatales, Dios no lo quiera. Número 1, de las 7 razones por qué es importante respetar las zonas escolares, la razón número 1, porque los niños pueden cruzar la calle de manera inesperada y necesitan tiempo para reaccionar. Ahí están las 7 razones por qué es muy importante respetar las zonas escolares. Aquí las 7 y las cosas que le caen mal a Castillón.

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1: Mira, Chan, sube un poquito ahí el micrófono. 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
1: Salud, mi reina. Silvestre, mi hermano. Silvestre, otro. ¿Cómo es?

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Regreso en el Digital Morning Show, 6:28 de la mañana, ya 6:28 en este momento. Buen día para todos, abrazote grande y gracias por arrancar tu mañana escuchando el Digital Morning Show con Cristian Mata. Bienvenidos, un abrazote. De aquí a las 11 voy a estar con ustedes, ¿ok? El día de hoy es 12 de mayo, día 132 del año. Quedan 233 días para terminar este año. La temperatura 70 grados Fahrenheit en el Valle de Texas, en la frontera de México 21 grados Celsius. Vamos a tener Princesas y Mandilones, nuestra rola loca, el feliz no cumpleaños, la pregunta del día. Tendremos, como dijo mi madre, espectáculos, deportes, mucha diversión, como siempre, acompañado de excelente música, muy buena información y diversión garantizada de aquí hasta las 11 de la mañana. Recuerda que nuestro WhatsApp ya está abierto, ya puedes mandar tu mensaje pidiendo saludos, mandando algún mensaje para alguien, alguna felicitación, ya despierta, si lo quieres también lo puedes pedir ya en este momento, 956-310-8225, 956-310-8225, para que mandes tu mensaje de una vez. Muy bien, vámonos a música. Al regresar llegaremos con saludos, llegamos también con lo que se celebra hoy. Es el Digital Morning Show con Cristian Mata, tu mañana ideal. Muy buenos días.

bien, ya estamos de regreso en el Digital Morning Show, 6:40 de la mañana, 6:41 ya en este momento. Muy buen día para todos. El día de hoy, día 12 de mayo, se celebra el Día Internacional de la Enfermera, ¿ok? El día de hoy se celebra el Día Internacional de la Enfermera, también el Día Internacional de la Sanidad Vegetal. Además, se celebra el Día Internacional de las Mujeres Matemáticas, ¿ok? Y también para mí es un día muy especial porque en México, que es donde yo estudié, se celebra, o sea, aunque no parezca, soy mexicano. Aunque no parezca. O sea, que me vean y digan, este es no, descendiente vikingo, no sé, neerlandés, alemán, no sé, yo sé, los entiendo. Pero sí soy mexicano, estudiado en México. Se celebra el Día Nacional del Comunicólogo. Hoy se celebra el Día Nacional del Comunicólogo. Hoy celebramos todos los que estudiamos esta hermosa y bella carrera de comunicación. Pues hoy se celebra el Día Nacional del Comunicólogo en México. Así que, pues felicidades para todos ustedes y para, bueno, para todos nosotros, ¿no? Para todos los que estudiamos esta hermosa y bella carrera, un fuerte abrazo. Acabo de publicar en mi Instagram y Facebook, Cristian Mata Radio. Ahí acabo de publicar una foto de cuando me gradué. No, un chorro de kilos antes. Ahí está una foto de cuando me gradué, sí, con toga y birrete y todo el rollo. Ahí lo acabo de publicar en redes sociales, Instagram y Facebook, Cristian Mata Radio. Ahí me pueden encontrar para que vean la foto y ahí dejen su comentario, ¿ok? ¿Qué más? La temperatura, 70 grados Fahrenheit en el

0: Valle de Texas, en la frontera de México, 21 grados Celsius. Eso es lo que se celebra hoy. Vámonos con algunos de los saludos que van llegando a nuestro WhatsApp. Dice, buenos días, podrías mandar un ya despierta para Sebastián Dávila, que ya va para la escuela, claro que sí. También un ya despierta para Alberto, que vamos camino a dejar a mi hija a la escuela. Perfecto, saludos para ellos. También dice, para mi esposo Julio, Reina, que pase un feliz día, y mándale un ya despierta para todos ellos, un... ¡Ya despierta! ¡Ya despierta!
1: Hola, Cristian, Marta, buenos días.
0: Hola.
1: Soy Alan y ya voy a mandar un ya despierta a mí y un ya peínate para este Ángel Reyes.
2: Ariel La Borrega.
1: Y ya vamos para la escuela. Saluditos.
0: Saluditos para ti, un... tu hermano, un ya peínate. Ok, pero este momento me gustó.
1: A mí y un ya peínate para este Ángel Reyes.
2: Ariel La Borrega.
0: Dile que Ariel La Borrega. Dice, buenos días, puedes darle a Valentina un ya despierte, que tenga un excelente día en la escuela. Claro que sí, para Valentina, para Alexa, Camila también, que nos va escuchando, también para Juan Cantú, que va saliendo de trabajar en el hospital, también para Carla, que ya va rumbo a su trabajo. Para ustedes, un... Cristian, saludos para mis hijos Justo Manuel, Adán García, Briana, Justo Guadalupe, que van a la secundaria. Mándales un ya despierta, claro que sí. ¡Ya despierta! Dice, quiero felicitar a mi hija Ceci, que está cumpliendo 14 años, la amo demasiado. Para Ceci, estas son las mañanitas, tan, felicidades, un fuerte abrazo.
3: Buen día, Cristian.
0: Buen día.
3: Quisiera mandarle un saludo y un ya despierta a mis amigas Marlene y a la nutrióloga Mari Carmen, ajá, alias el terror de los gorditos.
0: Ándale.
3: De ahí de la clínica de Río Bravo.
0: Ándale.
3: De su compañero Lemon.
0: Excelente para ellos, un... ¡Ya despierta! Dice, felicidades para ti, Cristian, eres un locutor súper y divertido, pásalo bonito en tu día, saludos para la familia Infante, excelente. No, lo bueno es que, o sea, el día del locutor es otro, este es nada más del comunicólogo. No, hay mucho festejo el año, Pero gracias, muchas gracias, gracias por la felicitación, un fuerte abrazo. Dice, buenos días, Cristian Mata, un ya despierta y un saludo para mis hijas Julieta y Ana Julia Luévano. Muy bien, que van bien dormidas para la escuela. Dice, manda un ya despierta para Dani Guevara también. Claro que sí, para Wendy, que ya van para la escuela. Para todos ellos, un... ¡Ya despierta! ¡Ale a la borrega!
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0: Muy bien, vámonos a música. Al regresar llegaremos con más saludos. Llegamos también con Por Si No Lo Sabías. 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

De regreso en el Digital Morning Show, vámonos con, por si no lo sabías, cosas que no sabías, que no te van a servir para absolutamente nada. ¿Sabías que las jirafas solo necesitan entre 20 y 30 minutos de sueño diario? Repartidos en pequeñas siestas, así como lo escuchas. ¿Sabías que la primera cámara digital, creada en 1975, pesaba 3 kilos y tardaba 23 segundos en guardar una foto? ¿Ok? Eso es lo que se tardaba. Por último, Saturno podría flotar en el agua si existiera un océano lo suficientemente grande debido a su baja densidad. Así que flotaría en el agua Saturno. Así las cosas. Vámonos con saludos. Nuestro WhatsApp dice, buenos días, Cristian. ¿Puedes mandar un ya despierta para Fernanda y Poncho? Claro que sí. También para Diego y para Gael, que ya van rumbo a la escuela. Para ellos un... Dice, feliz día al comunicólogo, muchísimas gracias, muchas gracias, un abrazo, bendiciones. Dice, buen día, Cristian, manda saludos para mi esposa Karen y felicítala por el Día de la Enfermera. Claro que sí, para Karen, muchas felicidades.

Felicidades por el Día de la Enfermera. Un abrazote, bendiciones. Muchas, muchas gracias por lo que haces. Vámonos rápido a música y al regresar llegaremos con el feliz no cumpleaños, llega nuestra rola loca, llega el como dijo mi madre, todo eso en cuestión de minutos. 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

De regreso en el Digital Morning Show, 7:09 de la mañana, ya 7:09 en este momento. Muy buen día para todos. Abrazote grande y gracias por estar conectados en el Digital Morning Show. Dice, buenos días, Cristian. Puedes mandarle un ya despierta para Naya, Brisa y Grecia, que ya se despierten, ya vamos camino a la escuela. Claro que sí, para ellas un... Oye, muchas felicidades para todos los graduados, para todas las personas, para todos los niños que están graduando, que están haciendo su celebración de graduación. El día de ayer me tocó ir a la graduación de mi hija, la más chiquita, Aislin Mata. Muy, muy padre estar ahí con ella. Hoy me toca la graduación de mi hija, Alía Mata, también. Ahí vamos a andar en la escuela. Pues celebrando, obviamente, por su fin, el fin de clases, el fin de año escolar. Ya vienen las vacaciones, padrísimo. Espero que ustedes también se la estén pasando muy bien en estas celebraciones en las escuelas, ¿ok? Abrazote grande para todos ustedes. Dice, buenos días, Cristian. Un ya despierta para Daniel García Palafox, que vamos escuchándote. También para Matías Santiago, que ya va camino a la escuela. De igual manera, para Ariel, también, que pide un ya despierta. De igual manera, Galilea, de parte de Iván y sus hijos, que lo amamos mucho. Perfecto, saludos. También para Ángel y su hijo David Quirós, también le mandan un ya despierta. Y para Luna, que se siente mal, que no irá a la escuela, le mandamos un fuerte abrazo. Para todos ustedes, un... ¡Ya despierta! A la graduación.

0: De muy padre estar ahí con ella. Hoy me toca la grabación de mi hija Diamata también.
1: Claro que sí, para ti un... ¡Ya despierta! ¡Ya despierta! Saludos para Emma y Fátima que ya van camino a la escuela. Saludos, un fuerte abrazo. Buenos días, Cristian. Un ya despierta para Ashley Ruiz que vamos camino a la escuela. Y también para Romina, para ustedes un... ¡Ya despierta! ¡Ya despierta!
2: Hola, Cristian.
1: Hola.
2: Soy Aníbal y mándame un ya despierta porque vengo todo dormido para la escuela.
1: Lo ocupo porque lo necesito para ti. ¡Ya despierta! ¡Ya despierta! También un ya despierta para María Fernanda que no se quería despertar y se nos hizo tarde. Muy bien. También para Juanito que va para el kinder que lo ocupa. Y para Mateo y Bianca que ya van para la escuela. De igual manera para Delany Hernández que ya va para la escuela. Para todos ellos un... Dice, un ya despierta para Valentín Sánchez, que va camino a la escuela. También, buenos días, Cristian, te pido por favor, un favor. Mi hijo le gusta escuchar el segmento de cosas que no sabías, pero casi siempre se lo pierde. Ojalá puedas cambiar el segmento después de las 7. No creo, pero... No va a pasar, pero gracias por comunicarme. Ok, tu intención, un abrazote. Saludos para Valentín, que va camino a la escuela. Para él, un... Perfecto, muy bien, ahí está. Ok, a ver, llega el momento de irnos con música, llega el momento también de nuestra rola loca, el como dijo mi madre, pero antes vamos a marcarle a un pequeño en esta mañana. Manda tu mensaje diciendo márcame, ok, márcame y le voy a marcar. Saludos para Gema y para Matías, que hoy tienen día de cine en la escuela, y un ya peínate para Gema, ok, para Gema un ya peínate, ok, perfecto. Buenos días, Cristian. ¿Podrías mandar un saludo para mis hijos Alexis y Julián Rocha, que ya van rumbo a la escuela? Claro, saludos para ellos. Un abrazote grande, ¿ok? Bueno, ya llegaron los mensajes. También un ya despierta para Ashley, Alfaro y Gretel, que van camino a la escuela. Para ellos, un... ¡Ya despierta! ¡Ya despierta! Excelente. Vamos a comunicarnos con algún pequeño o alguna pequeña que nos va escuchando, ¿ok? Solamente niños. No, solamente niños, señoras. Solamente niños. A menos de que ya... Bueno. Hola.
3: Hola.
1: Hola, ¿quién habla? ¿Cómo te llamas?
3: Marily.
1: Hola, Marily, ¿cómo estás?
3: Bien.
1: Qué bueno, Marily, ¿ya vas para la escuela?
3: Sí.
1: Marily, ¿en qué grado vas? ¿En qué año estás?
3: En primero.
1: Ah, yo estoy en el 2026. Oye, Marily, vas en primero, qué padre, muy bien. Oye, ¿tu mamá te manda lonche o te hace comer temprano o no?
3: No.
1: Ah, ay, tu mamá. Qué bárbara tu mamá. ¿Tienes algo de qué quejarte de tu mami? Aquí ahorita que nadie nos está escuchando.
3: Sí.
1: A ver, dime, ¿de qué te quieres quejar?
3: De que no me da lonche.
1: Qué bárbara, señora, en serio. Qué bárbara, qué bárbara. Pobre criatura, y va con hambre a la escuela, la pobre criatura. Oye, ya vas a salir de vacaciones, ¿verdad, Marily?
3: Sí.
1: Qué padre, ¿cómo te sientes con eso? ¿Estás bien?
3: Sí.
1: ¿Estás contenta?
3: Sí.
1: Qué padre, ¿a dónde quieres ir de vacaciones?
3: Playa.
1: A la playa, muy bien, me encanta. Marily, pues muchísimas gracias por comunicarte conmigo. Te mando un fuerte abrazo, que te diviertas, que estudia mucho. Bueno, pues ya no estudia nada, ya no hace nada en la escuela, ¿verdad que no? ¿Ahorita?
3: Sí.
1: ¿Qué haces? Yo creo que ya no hace nada ahorita en la escuela ya. ¿A poco los ponen a leer o a estudiar?
3: Sí.
1: ¿En serio? Ok, muy bien. Dile a la maestra que ya le baje, pues ya se acabó. Ya como quiera las calificaciones están dadas ya. Dile, oye, ¿cómo se llama tu maestra?
3: Garza.
1: Dile,
3: Miss Garza.
1: Dile, oye, Miss Garza, ya se acabó el año. Tranquila, Miss Garza, tranquila.
3: Ok.
1: No, no te creas, no te creas, no. No te creas, no le digas. Luego me va

0: marcar Miss Garza y me va a regañar a mí, ¿ok? Entonces no, mejor así déjalo. Nada más diviértete mucho con tus amiguitos, ¿ok?
1: Okay.
0: Abrazo, cuídate mucho, Marily. Bendiciones para ti. Ahí te va. ¡Ya despierta! ¡Ya despierta! Y un feliz, feliz no cumpleaños a mí, a tú, ¿ok? Abrazo, cuídate, bye bye.
1: Bye.
0: Muy bien, perfecto. Ahí está la llamada de hoy, ya quedó. Hola Cristian, buen día. Un ya despierta para Uriel y para Ariel. Para ellos un ¡ya despierta! ¡Ya despierta! Buenos días, le puedes mandar un ya despierta para mis hijas Samadi, pero para mi hija Samadi, que va rumbo a la escuela, claro, con todo gusto. ¡Ya despierta! ¡Ya despierta! También para Iker Mendoza, que nos va escuchando. También para Galilea, Santiago y León, que van camino a la escuela. Para ellos y para Iker Sánchez un Iker Sánchez pide, ¡ya peínate! Sí, pues que ya peínate, qué bárbaro, Iker, peínate, por favor.
2: Buenos días, Cristian, un saludito para mi niña Perlita Tamés.
0: Ajá.
2: Que ya va su última foto de Cheer de Elementary.
0: Ok, muy bien.
2: Y después va a Middle School. A Katy, saludos y bendiciones.
0: Excelente, sí, normalmente pasan de ese nivel escolar al otro. O sea, eso es normal, ¿no? Así es, así pasan. Nada más. Ni modo que pase directo a la universidad, señora. Qué bárbara, en serio. Así es el orden, obviamente.
1: Márcame.
0: No, hombre, ya no, porque ya marqué a uno. Pero mañana, mucha atención, ¿ok? Saludos para Ashley, para Edgar Alfaro y un ya despierta para Edgar, que viene bien dormidote. Para ti, Edgar, un ¡ya despierta! ¡Ya despierta! También para Ángel, que nos va escuchando, y para Leo y Antonella, que van a la escuela. De igual manera para Aralín y Ailani, para ustedes un ¡ya despierta! ¡Ya despierta!
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0: Bueno, vámonos a música. Al regresar llegaremos ya con nuestra rola loca. 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Muy buenos días.

0: Ya de regreso en el Digital Morning Show. ¿Cómo están? Buen día para todos. Son las 7:21 de la mañana, ya 7:21 en este momento. Muy buen día, gracias por seguir conectados como cada mañana escuchando el Digital Morning Show, ¿ok? A ver, saludos, dice un ya despierta para Maximiliano, que no quiere levantarse para ir a la escuela y ya vamos bien tarde. Claro que sí, también para Natalia, Daniel y Alexandra, que nos van escuchando. Para ellos un ¡ya despierta! ¡Ya despierta! ¡Excelente! Dice, manda felicitaciones a Gis por su cumpleaños. Claro que sí, para Gis. Estas son las mañanitas. Tan, tan, felicidades. Feliz cumpleaños para Regina Solís de Edinburgh. Para Regina Solís, para ti. Estas son las mañanitas. Tan, tan, felicidades. Dice, hola Cristian, soy Romina. ¿Le puedes mandar un saludo a mis amigos de tercero A del Colegio Reforma? Claro, saludos. Abrazo. Cristian, ¿puedes mandar saludos para Julián Fernando, que ya va para la escuela? Con todo gusto, saludos. Un ya despierta para Pau, Fer y para su prima Nati. Para ellos un ¡ya despierta! ¡Ya despierta! Excelente, vámonos con nuestra rola loca. Pero antes, el como dijo mi madre, que es traído gracias a mi queridísima amiga, la doctora Rubí. 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
0: Muy bien, a ver, dice un ya despierta para Mía González, que tiene sueño. También para Ángel Reyes, que ya va rumbo a la escuela. De igual manera, para los alumnos del TECMI, que ya están en las últimas semanas. Para todos ustedes, un
2: ¡ya despierta! ¡Ya despierta!
0: Perfecto, a ver, ¿qué onda? Cuéntamelo de
3: vuelta. Hola, buenos días, Cristian. Buenos días. Un saludo para Gabriel, que ya vamos para la escuela. Y por favor, sí, le puede regalar un ya despierta.
2: ¡Ya despierta! ¡Ya despierta!
4: Hola, Cristian Mata, soy Sofía.
0: Hola.
4: Y quiero que le mandes un ya despierta a mi hermanita Catherine.
0: Claro que sí, para ella.
2: ¡Ya despierta! ¡Ya despierta!
0: Excelente, a ver.
5: Buenos días, Cristian. Un ya despierta y un ya peínate, aunque ahora sí se peinó. Ajá. Para Julio. Bye.
0: No, sí se peinó, déjelo en paz, señora. No sé, ahí son, nada más ahí anda echándole. Sí se peinó, déjelo en paz, pero un
2: ¡ya despierta! ¡Ya despierta!
0: También para Mid, que va para la escuela, y para Regis Pérez, que también llaman para la escuela, para ellos.
2: ¡Ya despierta! ¡Ya despierta!
0: Sí, quiere que le diga ya peínate, si sí se peinó ahora la criatura, qué bárbara. Nadie la tiene contenta, señora, en serio. Qué bárbara.
6: Somos mujeres, nunca estamos contentas con nada.
0: ¡Qué batallar! ¡Hombre! Vámonos con nuestra rola loca. Llegan las tres canciones. Tú vas a decidir cuál se debe de quedar. Arranquemos. Carril número uno. Llega. Llega Chayanne con Me enamoré de ti. Carril número uno.

Saludos para Panchito y para Cami, que llevan camino a la escuela. Saludos, un fuerte abrazo. También para Marifer Guajardo, un fuerte abrazo, bendiciones. Vámonos con el carril número 2. Llega El Sol No Regresa, de la quinta estación, carril número 2.

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1: ¡Excelente! Ahí están nuestras tres canciones. ¿Qué canción se va a quedar? Tú lo vas a decidir con tu voto.
2: Ya despierta Valentina.
1: Perfecto, para Valentina un ya despierta. Un fuerte abrazo para Lía, para Ángel y Gavino también, que ya van rumbo a la escuela, saludos. Ok, llega el momento de ponernos a competir. ¿Qué canción se va a quedar? Tú lo vas a decidir con tu voto. Solamente tú lo decides con tu voto. Es Chayanne, carril número 1. La Quinta Estación, carril número 2. Manuel Turizo, carril número 3. ¿Qué canción se queda? La clave de hoy. La clave de hoy es a ver qué tal le sale. A ver cuál se escucha más real. A lo mejor alguno va a ser real, no sabemos, puede ser. Y creamos ahí que bajen todos los vidrios en el carro. No lo sabemos. ¿Qué pueda pasar? Escuchemos. A ver, suéltalo. ¿Qué?
3: Tres.
1: ¿Qué, señora? ¡Cálmese, señora! Ok, la número 3 tiene un voto, gracias. ¿Quién más de este lado? ¿A quién tenemos? Suéltalo.
3: ¿Qué? Carril número 1.
1: ¿Qué fue, señora? ¿Qué es eso?
3: Carril número 1.
1: Excelente, gracias, carril número 1, gracias. Nada
3: carril
1: más.
3: Número 1.
1: Oye, le salió muy bien, gracias.
4: Carril ¿qué? Número 3.
1: ¿Qué es eso? ¿Qué es eso?
3: ¿Oy? Carril número 3.
1: Oiga, ¿tiene experiencia o qué? ¡Qué bárbara!
4: Carril número 3.
1: Este salió con premio.
3: Wow. Carril número 3.
1: Va a checarse. Gracias.
3: Carril número 3.
1: 3, está 6-1 de ganar el carril número 3. Gracias, otro. ¿Qué?
2: Carril número 1.
1: Perfecto, carril número 1 tiene un voto. Gracias. A ver de este lado qué dicen. Suéltalo.
2: Carril número 2.
1: La número 2, excelente. ¿Qué fue eso? Ese sí fue real, ese sí fue de verdad, creo yo.
3: Carril número 2.
1: La número 2, ok. ¿Qué?
3: Carril 2.
1: Carril número 2 llega a 3 votos, gracias. ¿Otro más? ¡Ándale! ¿Qué es eso?
2: Carril número 1.
1: Carril número 1, excelente, muchísimas gracias. A ver, de este lado, ¿a quién tenemos? Suéltalo.
3: ¡Rápido!
1: ¡Ándale! ¿Qué?
2: Carril número
1: 2. 2, ok. Oye, la 1 y la 2 tienen 4 votos. La 3 tiene 6 votos desde hace rato y no ha ganado. A ver, este que dice, suéltalo. Escuchemos.
2: ¿Qué? Carril número 1.
1: Carril número 1, perfecto, gracias. A ver, ¿a quién tenemos? Uy, este no abre. Bueno, este sí. A ver, escuchemos qué es lo que dice. Carril número 1 llega a 5.
3: Número 3.
1: Perfecto, entonces, ¡ya ganó! Vámonos con esto. Es Manuel Turizo.

Y Nicky Jam, una lady como tú. Súbele, cántalo, disfrútalo. 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

0: bienvenidos. ¡Atención! Se acerca el momento más divertido del día. En unos minutos regresamos al Digital Morning Show con Cristian Mata y el feliz no cumpleaños.
1: ¡Feliz no cumpleaños!
2: ¿A mí?
3: ¡A tú!
0: ¿Estás listo para celebrar? ¡Llama ya! Deja tu mensaje y únete a esta gran fiesta.
3: ¡Claro que sí! Deja tu mensaje y únete a esta gran fiesta. La pregunta para los niños es... ¿Qué harías si fueras invisible por 10 minutos? Manda tu mensaje de audio a nuestro WhatsApp 956-310-8225. ¿Qué harías si fueras invisible por 10 minutos? Cuéntanos. Manda tu mensaje ya a nuestro WhatsApp 956-310-8225. Ya regreso.

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0: bienvenidos de nuevo al Digital Morning Show con Cristian Mata. Y como sabemos que todos los días son especiales, llegó el momento de celebrar con nuestra sección, el feliz no cumpleaños.
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0: Porque cada día es una oportunidad para disfrutar a lo máximo. ¡Vamos! ¡Únete a la celebración ahora!
3: 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Bueno, vámonos con respuestas. 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La pregunta es, si pudieras ser 10 minutos invisible, ¿qué harías? Escuchemos.
2: Haría muchas travesuras.
3: ¿Qué? ¿Cómo que travesuras?
4: Hola, Cristian, me llamo Seclari, y lo que haría si fuera invisible... Pues asustar a las personas.
3: ¿Por qué?
5: Hola, Cristian Mata, mi nombre es Lía Valentina de Reynosa. ¿Y qué haría si fuera invisible por 10 minutos? ¿Sí? Asustaría a la gente y hiciera lo que yo quisiera. Bye, bonito día.
3: También asustar.
6: Haría usar la tablet 10 minutos. Saludos, bonito día.
3: Bonito día.
7: Hola, Cristian Mata. Soy Aníbal y si fuera invisible por 10 minutos asustaría a mis papás.
3: ¿También?
8: Espantaría a mi papá y a mi mamá.
3: ¿Por qué?

0: son así.
1: Pero qué bien.
2: Robaría.
1: No.
2: Una Play 5.
1: No, espérate.
2: Para que se mata. Si fuera por la noche.
1: Ya sabes cuál es el que te va a salir bien, ¿verdad? Sabes que hay que ponerle más atención. Ya te diste cuenta, ¿verdad? Ok, amiga, gracias. Ahí les dejo ese mensajito a los papis.
2: Para que se mata. Si fuera por la noche, viera mi teléfono por los 10 minutos. Bye, Cristian Mata, que Dios te bendiga. Igualmente, ya que no me dejan.
1: Igualmente, bendiciones.
3: Por 10 minutos, pues. Ajá. Jugaría toda la noche, ¿no?
1: Ok.
3: Y que despierta mamá.
1: Ok, perfecto, muy bien, gracias. Otro más, escuchemos.
4: Si fuera invisible por 10 minutos.
1: Ajá.
4: Asustaría a todos mis amigos y haría sonidos como de fantasma.
1: Muy bien, gracias.
5: Yo, si fuera invisible,
1: ¿sí?
5: Yo pudiera. Jalarle los pelos a mi mamá.
0: Ok, muy bien. No sé qué dijiste, pero está bien.
6: Buenos días, Cristian.
1: Hola.
6: Si yo fuera invisible por 10 minutos, yo espiaría a mi abuela.
1: Ok, a tu abuela.
7: Soy Matabuenos, y soy Alexander. Y si fuera invisible por 10 minutos, le agarraría todo el dinero a mi mamá.
1: ¡No! ¡Ay, bonito día! ¡Tómala!
8: Samantha, mi nombre es Renata. Y si yo era invisible, yo puedo cosquillar todos en el mundo. Y es mi hermana's cumpleaños.
1: Ah, felicidades para tu hermana. Estas son las mañanitas. Tan, tan, felicidades.
9: Hola, Cristian Monta, soy Valentina Ortiz.
1: Hola.
9: Y si fuera invisible por un minuto, yo le hiciera cosquillas a mi hermano José Roberto.
1: Muy bien.
9: En la panza.
1: Ok, gracias.
10: Buenos días, soy Kelly. Y
1: hola.
10: Si fuera invisible por 10 minutos no iría a la escuela. Okay. Así van a pensar que ya me fui.
1: Ah, muy bien, ok, gracias.
11: Es lo que yo haría si fuera invisible es comerme unas galletas escondidas de mamá y comprarme. Y agarrar la cartera de mi papá y comprarme algo.
1: Ok.
12: Hola, Cristian Mata. Lo que me gustaría hacer si fuera invisible por 10 minutos.
1: ¿Sí?
12: Es hacer bromas.
1: Qué padre.
12: Soy Iker Adrián.
1: Bye, saludos.
13: Hola, Cristian Mata. Lo que haría es comerme toda la comida.
1: ¿Toda la comida?
14: Hola, Cristian. Yo soy Jimena.
1: ¿Sí?
14: Yo voy a asustar.
15: Hola, Cristian, Marta.
1: Hola.
15: Buenos días.
1: Buenos días.
15: Si yo fuera invisible, yo le robaría chocolates a mi mamá que tiene escondidos. Que tengas un buen día.
1: Ya encontraron el escondite, señora. Cámbialos de lugar.
16: Hola, Cristian. Yo soy Paulina. Y si era invisible por 10 minutos, yo iba a escuchar el chisme de las mamás. Cuando están cenando.
1: Está bien aburrido.
16: Almuerzo.
1: Está bien aburrido su chisme, está bien aburrido, ni lo pelees.
17: Si yo fuera invisible, espantaría a mi mamá. Saludos.
1: Saludos.
17: Soy el Galáfalo.
1: Ok.
18: Hola, Cristian Manto, me llamo Alison.
1: Hola.
18: ¿Y qué harías por 5 minutos o 10 minutos? Para no tomar agua.
1: Okay.
18: Para que se mata. Manda saludos a mi hermanito chiquito.
1: Muy bien, saludos.
19: Si yo sería invisible,
5: voy a asustar a mi mamá y jugar a las escondidas con ella.
1: Muy bien, gracias.
3: Me llamo Alexa.
1: Hola.
3: Y si tuvieras 10 minutos de ser invisible, iría a la tienda a comprarme unas papitas.
1: Ok.
4: Hola, soy Maya y lo que haría si tuviera 10 minutos de invisibilidad, me robaría muchos chocolates.
1: Muy bien, gracias.
11: Si 10 minutos estaba invisible, quería hacerle bromas a mis papás.
1: Excelente.
10: Cristian Mata.
1: Hola.
10: Mi nombre es Emma.
1: ¿Sí?
10: Ir a muchos lugares.
1: Perfecto.
6: Buenos días, querido Luis.
1: Hola.
6: Si yo fuera invisible por 10 minutos, yo quiero hacer bromas. Hay mucho día.
1: Bonito día.
9: Buenos días, Cristian. Lo que haría si fuera invisible por 10 minutos sería hacer broma a mis primos.
1: Muy
9: bien.

0: invisible, sí. Yo asustaría a mi hermanita que se llama Sofía y voy a usar mi celular 24 horas.
1: ¿Qué?
2: Hola, Cristel Mata. Si yo fuera invisible, yo robaría un carro de mi papá.
1: Okay.
2: Me llamo Víctor Ricardo.
1: Muy bien, saludos, bye.
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1: Perfecto, vámonos rapidísimo, un corte. Al regresar llegaremos con la pregunta del día para los adultos, llegamos con regalo, llegamos con nuestro tema en princesas y mandilones, todo eso en cuestión de minutos. Dice, felicita a mi mamá porque hoy es el Día Internacional de la Enfermera. Claro que sí. Feliz día para todas y cada una de las enfermeras que escuchan el Digital Morning Show. Un fuerte abrazo por ser el Día de la Enfermera. De igual manera, como lo dije en la mañana, feliz día a todos los comunicólogos, sí, para todos los que nos graduamos de comunicación, todos los que estudiamos esa hermosa carrera, pues feliz día para todos y cada uno de los comunicólogos. Publiqué una foto en mi Instagram y Facebook, ¿ok? Ahí está la foto de cuando me gradué, con toga y birrete, hace ya muchos kilos, perdón, hace tiempo, ¿verdad? Ahí está la foto, métanse, la pueden encontrar en Instagram y Facebook, Cristian Mata Radio, ahí la pueden encontrar.
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partidos que estará recibiendo nuestro país en esta Copa del Mundo, y que también la cancha del Estadio Ciudad de México está al 100% para este gran evento. Amigos, así la información deportiva, damas y caballeros. Mi nombre es Oliver Cruz. Hasta la próxima. Recuerden que me pueden localizar en Facebook. Búscame como Oliver Cruz Deportes.

0: a mí. Bájala ahora.
1: Chicas, chicas, chicas. Dicen las malas lenguas que Nodal ya se reunió con su hija Inti. Todos de pie. Así recibieron a nuestro productor y director mexicano Guillermo del Toro en Londres. El British Film Institute le rindió tremendo homenaje por su trayectoria.
2: Ha sido maravilloso, hemos tenido, y ha sido muy conmovedor, muy cálido. Me voy muy feliz, muy conmovido. Fue bien bonito, o sea, mucho más de lo que me imaginaba.
1: Fueron varias presentaciones que le hicieron allá a Guillermo del Toro y sus fans estaban afuera del recinto esperando que les regalaran un autógrafo o por lo menos una fotografía. Y este tremendo director mexicano se comportó increíblemente con todos sus fans. Amigas, Omar Chaparro está lanzando un nuevo álbum llamado Inesperado. Por esa razón, invitó a algunos de sus fans a recorrer las calles de la CDMX en un típico turibús.
3: Estoy muy emocionado, muy agradecido. Es el cuarto álbum y la gente está respondiendo tan bonito.
1: Tremenda.

0: fiesta que armó en el Turibús cantando canciones, bailando, platicando con sus fans y tomándose cientos y miles de fotografías. Una experiencia sin duda increíble para él y para sus fans. Por otra parte, amigas, Grupo Frontera estuvo en la Ciudad de México y qué barbaridad, qué espectáculo. 19,000 personas disfrutaron cada momento. Recuerden, su gira se llama Triste, pero bien cabrón.
1: Bienvenidos al Triste, pero bien cabrón. ¿Qué quiere decir? Podemos andar tristes, pero lo cabrón nadie nos lo quita.
0: Y nos vamos a ir de volada con el toro del corrido, con nuestro querido y hermoso, queridísimísimo y bien enamoradizo, Lupillo Rivera. Dice que su mujer lo cuida mucho y cuida también su dinero. Mira.
2: Pues es una mujer que hasta la fecha ahorita me ha cuidado todo, ¿no? Inclusive cuando le regalo cosas, detallitos, pues me regaña que pues, tenemos que guardar dinero para comprar la casa, para comprar el departamento.
0: Pues nos salió muy sencillita, ¿no creen? A ver, sí es cierto. Oigan, pero les tengo otra más. Pero más cañona para cerrar. Porque ahora sí no va a haber de rapidito, ¿eh? Resulta y resalta que...
3: Es una persona muy, muy amable. Ella es una amiga, la verdad. Y fue muy, muy gentil conmigo. Y olvídate, pues, lo único que tengo es agradecimiento.
0: O sea que el noviazgo con Victoria Cune nunca fue real. ¿O fue tan fugaz? Que nuestro querido Cristian Castro no lo considera un noviazgo. Esto no lo puedo dejar ir. Una disculpita. José Manuel Figueroa arremete más cañón contra Imelda Toñón por las declaraciones que hizo de que él había abusado a su hermano. Está encabritadísimo y va con todo, ¿eh? La quiere ver en la cárcel.
4: Porque cuando yo me muera, va a haber muchos que van a pensar que realmente lo supo así. Entonces, no, no me digas eso. No me preguntes eso. Va a haber la ley. Hasta donde llegue, siempre va a existir la duda de lo que dijo esa Esa es la realidad. Yo también voy a atacar al máximo. ¿Por qué? Porque estoy ofendido, porque estoy lastimado, porque destruyó la poca ilusión que yo tenía de ver en los ojos de mi sobrino a Julián. Se cagó arriba de eso esta
0: Ay, eso está fuertísimo. Imelda, neta, abrió la boca de más y ahora tiene que pagar las consecuencias. Tiene toda la razón de estar tan enojado. Son acusaciones muy graves que si no las aclara ahorita lo van a marcar de por vida. Amigas, ya me voy. Yo soy Jessie Jess, reportando desde la Ciudad de México para Digital Morning Show con Cristian Mata. Y estas fueron las cortas en corto del espectáculo. Adiós, adiós.

0: Ya de regreso en el Digital Morning Show, arrancando la tercera hora de programa cuando son las 8:16 de la mañana. Saludos a todos los que están conectados con nosotros, un fuerte abrazo y bienvenidos a los que van llegando, los que ya llevan rato, pues gracias por estar de este lado con nosotros. La temperatura 73 grados Fahrenheit en el Valle de Texas, en la frontera de México 23 grados Celsius. Vamos a tener la pregunta del día en esta hora, en la siguiente llega nuestro tema en Princesas y Mandilones, es lo que tenemos para ti. Además, en esta hora tenemos la segunda clave para los boletos para el concierto de Carin León, ¿ok? Atentos. ¿Cómo andas, Deina? Bienvenida.
1: Oli, oli. Muy buenos días, Vivis. Feliz martes. Andamos bien.
0: Bien, sí, excelente.
1: ¿Listos?
0: Oye,
1: para
0: ¿qué
1: tener
0: tal?
1: Un día productivo.
0: ¿Qué tal ayer la nube rara?
1: Está bien rara, ¿verdad?
0: Está bien loco. Uh-huh. Sí. El rollo es una nube de rollo.
1: Viral.
0: Sí, una nube roll, así se uh-huh. le conoce. Es un efecto natural, está
1: sí,
0: bien impresionante.
1: Por algo, por la presión o por el calor, ¿verdad? O
0: está,
1: algo así.
0: Déjame terminar de explicarte. Y luego ya dices. Sí, yo sé. Siéntese, señora. Fíjate, no, resulta que yo también lo leí, pero yo sí, sí lo leí bien, ¿verdad? Resulta que es la combinación del aire fresco uh-huh. y el aire caliente que viene empujando, y eso es lo que provoca la combinación.
1: Okay.
0: Que se haga ese rollo. Pero yo nunca lo había visto, literal, o sea, sí está bien cañón. Sí, de hecho se llama, sí. Se llama nube de rollo o nube de rol, ¿verdad? Uh-huh. Está bien impresionante, obviamente el video que vi es espectacular.
1: ¿Viste el time lapse? O sea, el de que va, uh-huh. va pasando tiempo.
0: No,
1: y de repente, no
0: nada
1: okay.
0: más vi el video en el cual una persona iba manejando y de frente la nube, sí. O sea, sí se asusta.
1: Yo vi un video donde nada más dejaron la cámara grabando.
0: Ajá.
1: Y está como que cada vez pues, se mueve. Ajá, eso está.
0: Oye, es
1: está
0: que eso ahorita, pues ya con las. Como ahorita, mira, tú ya tenías una idea de lo sí. que era, yo leí lo que era, pues te tranquiliza. Pero en otro tiempo, o sea, imagínate, no sé, los aztecas.
1: Sí.
0: En ese tiempo, ven una nube de esa forma y. Si te asustas sí, todo.
1: Es el fin del mundo.
0: Claro, ya vienen por nosotros, sí. algo grave, ¿no? Ahorita pues tenemos la bendición de la tecnología.
1: Sí.
0: Hay muchas personas que ya estudiaron demasiado y nos pueden explicar ese tipo de cosas que se agradece, pero en ese tiempo no.
1: Sí, y es cierto.
0: ¿Verdad?
1: En
0: qué
1: ningún
0: miedo.
1: Modo, ¿cómo le hacían? ¿Quién sabe?
0: Sí, bien cañón, pero sí es algo... no que pase muy seguido, pero uh-huh. es algo que puede pasar y no pasa absolutamente nada.
1: Tenía mucho de no pasar, ¿no?
0: Porque pues yo no lo había visto nunca. ¿Sí? Entonces sí fue para mí muy impresionante. Bueno, creo que para todos los que lo pudieron ver, tanto en redes sociales como en persona, sí es impresionante.
1: Yeah.
0: Es impactante esa imagen, pero es algo normal, es algo que no pasa nada. O sea, nada más pasa y listo, se acabó sí. y tan tan, ¿no?
1: Pero aprendemos algo nuevo cada
0: Exacto,
1: día.
0: Exacto, eso es verdad.
1: Uy, hablando de los estudios, acabo de ver tu post. Muchísimas felicidades en tu día.
0: Gracias, muchas uh-huh. gracias. Sí, para todos los comunicólogos, muchas felicidades. Sí. Todos los que nos graduamos, estudiamos esa hermosa carrera. Es una carrera tan bella, uh-huh. tan padre, tan bonita. Y pues felicidades para todos los que estudiaron comunicación. Les mando un fuerte abrazo desde la cabina. También, bueno, tengo la bendición porque muchos estudiamos algo en cualquier carrera y no nos dedicamos a eso, ¿no?
1: Sí,
0: y yo
1: sí
0: tengo
1: pasa.
0: La bendición de poder trabajar en lo que estudié. Muy agradecido con Dios, con todas las personas que me han apoyado para llegar acá y para estar aquí. De igual manera, obviamente, con más razón a mi familia, que son los que me apoyaron desde siempre. Pero, ay, ¿qué tal? Bien flaco, ¿no?
1: Súper, sí.
0: Sí, bien, bien flaco.
1: Sí te ves un poco diferente.
0: Claro,
1: no,
0: claro,
1: no sé
0: es mucho.
1: Si, sí, como que... Pero
0: o sea, ¿sabes que eres tú?
1: Sí.
0: O sea, es Cristian, pero Cristian flaco, o sea, muy,
1: pero
0: muy diferente.
1: Pero mejor ahorita, muchísimo
0: yo
1: mejor.
0: Yo creo que sí.
1: Sí.
0: Yo apoyo eso. Lo que sí es que en ese tiempo, no, es que en ese tiempo no.
1: Fuiste sí. lo máximo.
0: Bueno, no sé si lo máximo.
1: Todavía sí.
0: No sé si lo máximo, pero no, sí, en ese tiempo.
1: Sí.
0: No.
1: Solo los recuerdos quedan, dices.
0: Sí. No, era, sí, estaba padre.
1: Sí, imagino,
0: la temporada de la universidad sí. es muy bonita, acompañado de, como te digo, estudiar lo que te gusta, no fue por obligación, fue por algo que me gustaba, mis papás me impulsaron. Me llamó mucho la atención la carrera de comunicación cuando entro a la radio.
1: Uh-huh.
0: Eso, arrancando la preparatoria, ahí empiezo en radio y me llamó mucho la atención los medios de comunicación. Ahí fue cuando decidí estudiar.

0: estudiar comunicación y luego ya hice mi carrera y luego ya estuve pues en Televisa y en otro tipo de lugares, pero sí fue lo que me motivó, ¿no? Una cabina de radio fue la que hizo que dijera, quiero estudiar esto.
1: Eso es lo que quiero.
0: Sí. No me importa no ganar dinero, voy a dedicarme a esto.
1: Así todos los músicos también. Pero bueno, así como tú dices, pero hacemos lo que amamos.
0: Vendo seguros. Si ocupo dinero, vendo seguros.
1: No, eres una persona muy bendecida, obviamente. Sí, la neta, sí. ¿Verdad? Una bonita familia. Y pues sí, como tú dijiste, de que puedes usar lo que estudiaste.
0: Exacto. O sea, sí, muy, muy padre. Una vez más, bueno, para todos los que se graduaron conmigo, pues un fuerte abrazo. Y también a todos los que estudiaron comunicación en la generación que sea, bendiciones. Qué bonita carrera eligieron.
1: Pero eso siempre se usa, ¿no? Porque siento que no nada más en tu profesión, ¿sí? puedes leer a la gente, sí, puedes leer actitudes.
0: Exacto.
1: Nonverbal, o sea,
0: sí, exactamente. Lo que es
1: los gestos y todo, ¿verdad?
0: Exacto, sí, claro, sin duda. O sea, te enseñan a expresarte, ¿sí? a manejar bien ciertos lugares, pero también las expresiones no verbales, claro que son, son, te ayudan muchísimo, ¿no? ¿Sí? En parte recursos, en parte psicología, hay muchas cosas que vienen dentro de la carrera, claro, que es muy, muy padre y muy útil para muchas otras funciones. Yo no solamente eso, para estar aquí.
1: No te miento. Yo por eso no te miento.
0: Bueno, te cacho en algunas, pero está bien, no pasa nada. Es parte del show. Chicos, a ver, vamos con la pregunta de hoy. Hablando de no mentir, espero que no mientan en esta ocasión.
1: ¿Qué pasó?
0: Pero quiero la verdad y quiero el por qué, ¿ok? Creo que estas preguntas se las han hecho muchas parejas en muchos momentos. Pero me gustaría que fueran sinceras y sinceros. La pregunta de hoy es, ¿te casarías otra vez? Suponiendo que se divorcian,
1: sí,
0: de que se dejan, que no sé, a lo mejor fallece la persona, pues como sea, ¿ok? Pero ¿te casarías otra vez? ¿Sí o no y por qué? ¿Por qué sí y por qué no?
1: ¿Ok?
0: Pero sean sinceros, porque he escuchado muchos que dicen, no me casaría y luego los veo casados, sí. O sea, no seas... Sí, algunos quisieran casarse, pero pues no se logra. Por eso puede ser dejarse también, amiga.
1: Por eso la pregunta.
0: Para incluirte en el tema, también puede ser dejarse nada más, ¿no? ¿Te casarías otra vez, sí o no, y por qué? ¿Ok? Manda tu mensaje a nuestro WhatsApp 956-310-8225, 956-310-8225. A ver, ¿qué onda? Cuéntamelo.
2: Es Chris y Baby.
1: Oli, baby.
2: Chris, muchas felicidades en este día, que sigan los éxitos, muchas gracias por ser como eres con los niños. Los niños te adoran, gracias. Y las mamás y papás de ellos también.
0: Las mamás.
2: Que tengas un excelente día y que sigan muchos, muchos más éxitos y sigan muchos años con nosotros. Te queremos mucho, Chris.
0: Yo también, hermosa, gracias. Los niños llegan, ¡hey, Cristian! Y las mamás llegan, Cristian.
1: Y los papás también.
0: Y los papás llegan, Cristian. ¿Sí? No.
1: Estamos viendo, pues también.
0: ¡Contrólense! ¡Gobiérnense! ¡Qué bárbaras!
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0: Dije, señora, no es necesario que me agarre una nylon para poder tomarnos la foto, señora. Quite la mano de ahí. ¿Sabes qué? Yo soy el ligaviejitas. Las viejitas me tiran mucho la onda. Sí.
1: Ay, qué,
0: las viejitas.
1: Qué guapo.
0: Qué bonito, sí, qué bonito. Guapo. Me agarran y le digo, tóqueme, señora, aproveche que aquí estamos. Oye, vamos a irnos a música y al regresar llegaremos ya con la respuesta a esta. ¿Te casarías otra vez? Si llega a pasar algo en este momento, Dios no quiera que pase, ¿no? Que no esté o que se divorcian o se dejan o algo. ¿Te casarías otra vez, sí o no, y por qué? Manda tu mensaje a nuestro WhatsApp 956-310-8225. Ya regresamos.

0: Mira, peño, no me quiten el perreo.
1: Ahora sí, ya estamos de regreso en el Digital Morning Show, 8:29 de la mañana, 8:29. Esta pregunta yo le he platicado con mi esposa en varias ocasiones, porque me lo ha preguntado varias veces. Bendito Dios, tengo muy buena memoria y siempre recuerdo la misma respuesta, ¿verdad? No me casaría porque no encontraría a alguien parecida a ti, pero sí me juntaría. Solo no quiero estar en la vejez.
2: Comprometido, prometido así.
1: Pues como tú, sí.
2: Así. Viviendo en pecado.
1: Exactamente. Okay. Digo, yo le diría a Dios, cumplí, pero pues ya, Dios, ya, ¿para qué te la llevas? ¿Para qué te la llevas? Sí, yo al principio decía no, ok, después sí creo que cambió mi respuesta porque yo siento o he visto, no solamente siento, porque sí he visto, a personas ya adultas, ya grandes, que están solos.
2: Sí.
1: Y es triste, güey. Sé que pues te acostumbras y dices, no es triste porque pues ya estás ahí. O sea, ya estás ahí.
2: Que te quedas así.
1: Pero yo siento que la vejez obviamente va a ser siempre mejor acompañado. Aunque sea para echar bronca, pero acompañado es mejor.
2: Como mucho lo vemos, pero sí.
1: ¿Verdad? O sea, sí. Por eso yo creo que sí, no me casaría otra vez, pero sí tendría una relación. O sea, sí me juntaría.
2: Es parte de tener a alguien ahí.
1: Claro.
2: Para, no sé, pues, acompañarte.
1: Sí. ¿Tú, Day?
2: Yo sí me casaría, obviamente.
1: Ojalá.
2: Fíjate que antes yo siempre decía que no, y que no, y no me interesaba para nada. Pero el amor es algo tan bonito.
1: Ajá.
2: Tan bonito. Entonces, claro que sí. A lo mejor ya se me había olvidado ese sentido.
1: Ese sentimiento.
2: Sí, ajá, ese sentimiento.
1: Pero estás bien joven. Estabas bien.
2: Pues no, ni tanto. La última, antes del último matrimonio, yo siempre decía que no.
1: Antes del último matrimonio.
2: Antes. Y luego me casé. Yo ya decía que no.
1: Desde,
2: yo no buscaba.
1: ¿Qué edad tenías? Estabas bien chiquilla. O sea, tenías que unos.
2: No,
1: 30.
2: No, no, del último.

0: O sea, del que acabo de pasar, el que hace, que es 7, 8 años.
1: Okay, como okay, y ahí ya decías que no, como que eras joven, Deina, pues no estás vieja, o bueno, sea, a los 35 okay,
0: sí,
1: no estás vieja.
0: Sí, sí, sí, pero yo estaba pensando que me estabas platicando sobre mis 20 o algo.
1: Sí, no, no, no, pero ahí, a esa edad tampoco estás, o sea,
0: sí.
1: No, imagínate, se van a ofender un chorro, ¿no?
0: Yo decía, ya sé,
1: ¿qué?
0: Yo decía
1: 35, que no. Vieja, ¿qué te pasa?
0: No me interesaba para nada casarme.
1: Okay, bien joven, o sea, para decidir a los 30 y tantos, uh-huh, decir, ya no me voy a casar.
0: Sí.
1: Si es una
0: nada más acompañada.
1: Si es una apuesta muy. Y lo lograste ahora.
0: Ya sé.
1: Al final llegamos a esa conclusión.
0: Pero sí, o sea, el amor, hablando del amor, uh-huh, y pues sí, de eso, del companionship,
1: ¿sí?
0: Ay, es algo tan bonito.
1: Sí, sí.
0: Claro,
1: sí,
0: que sí, me vuelvo a casar.
1: Sí, sí, tienes razón. Yo, es que yo creo, de hecho, no creo, estoy seguro que el amor ya no voy a. No va a llegar a alguien que pueda yo amar más.
0: Okay.
1: Sí, pero sí alguien con la persona que pueda estar.
0: Ajá.
1: Sí, que pueda estar, no que sin amor, o sea, no, pero que pueda estar nada más. Ay, pero, eso sí podría
0: pero
1: ser.
0: Pero siento que el amor es bien diferente con cada, ajá, persona que conoces.
1: Pues es que tú, porque te conviene, ahí estás en esos momentos, pero no. No, yo creo que no, es que bueno, puede ser en tu caso. Yo hablo por mí.
0: Ajá.
1: En mi caso, estoy seguro que no pasaría, o sea, a lo mejor sería un cariño.
0: Sí.
1: Sí, un amor como, pues como amas a muchas personas, ¿verdad? Porque amas a muchas personas, no solamente a tu pareja, ¿verdad? Uh-huh. Amas a tu familia, amas a amigos, amas, o sea, amas. Pero no a ese nivel, no habría manera de llegar a ese nivel.
0: Esa conexión.
1: Sí, no existiría. Pero sí, como lo digo, o sea, yo no quiero estar en la vejez solo, o sea, no, uh-huh, no quiero. Por eso creo que sí estaría con alguien. ¿Ustedes qué piensan? ¿Se casarían otra vez? Porque hay unos que les ha ido mal. Dicen, yo no me casaría nunca, güey. Si es batallar con los hombres, que o batallar con las mujeres. Puede haber. A ver, escuchemos qué es lo que dice la banda. Suéltalo.
2: Hola, Cristian. Buenos días.
1: Hola.
2: Buenos días, Deina.
0: Holy baby.
2: Yo no me volvería a casar. Ya, ajá, me casé. Bueno, me junté. Pequé, pero bueno.
1: Pecadora.
2: Y no me casaría porque se me hace que ahora yo sería el infiel. Y pobres perros.
1: ¿Qué? Oh. ¿Tú serías la? ¿Qué, muchacha? ¿Qué te pasa?
0: Si está pensando así, obvio.
1: Sí, trae todo el pecado dentro de ella. Qué bárbara, traes fuego ahí, en la sangre.
0: Como que, mi amor, no me voy a casar porque te voy a ser infiel. Me conozco.
1: Bueno, seamos.
3: Yo, la mera verdad, no me casaría.
1: ¿Tampoco?
3: No.
1: ¿En dónde encuentras a alguien que te aguante tú?
3: No lo vuelvo a hacer. La mera verdad, no. ¿Por qué? Porque, pues, no.
1: Okay.
3: No sé, no es mucho, es mucha responsabilidad.
1: Ok, muy bien, gracias.
4: Hola, buenos días, chicos. Fíjense que yo llevo 2 matrimonios, 2 divorcios.
1: Uh-huh. Oye, párale, ya, cálmate. ¿Quién te crees, locutora o qué?
0: Es parte del club.
4: Que no tengo vocación para estar casada.
1: Ok.
4: Y pues la única forma de extensión que no tengo vocación para estar casada.
1: Estás fumando, no fumes.
0: No.
1: Se escuchó, mira, escucha esto.
4: Yo pienso en que no tengo vocación para estar casada.
1: ¿Escuchaste?
0: Es que está triste.
1: El encendedor. ¿Qué tiene que ver?
0: Pues nada más.
1: Pues agarra un pañuelo, güey.
0: La calma.
1: Tómate un chocolate o algo.
0: La calma o algo.
1: No fumes, no hagas eso.
4: Y pues la única forma de estar casada es de que realmente sintiera un respaldo de la otra persona en todos los aspectos.
1: Uh-huh.
4: Pero yo creo que no.
1: Que no te casarías. No, uh-huh, ya ahorita ya no la estás haciendo, como quiera. Pues ya no está casada desde ahorita, ¿cómo va a quererse volver a casar?
3: Sí. ¿Casarme otra vez? No, gracias.
1: ¿No?
3: ¿Le daría vuelo a la hilacha? Sí. Pero casarme otra vez, no. El error no se comete 2 veces.
1: O sea, ¿te das cuenta? Fíjate, esas respuestas de...
0: Okay.
1: Ya me tengo que ir a corte, pero esas respuestas... Las que dicen, no, yo sería bien infiel. No, yo le daría vuelo a la hilacha. Entonces, o sea, si eres prontita, nada más que te estás frenando.
0: Entonces las personas sí cambian.
1: No, ella no ha cambiado. Ella se está deteniendo nada más. Cambiado nada, mangos.
5: A regresar en el Digital Morning Show con Cristian Mata.
1: O sea, ¿es en serio?
0: Sí.
1: Es como, es una gordita dieta. O sea, sí quiero comer,
0: quiero pecar,
1: pero sí, no lo voy a hacer.
0: Ajá. ¿Hasta cuándo?
1: No sé.

0: crean, no, no, es nada más para saber, nada.
1: No, tú eres el de no.
0: Oigan, la pregunta de hoy es: ¿te casarías? ¿Te casarías otra vez? ¿Te casarías otra vez, sí o no, y por qué? Manda tu mensaje 956-310-8225. Escuchemos.
2: ¿Qué tal, Cristian y Deina? Buenos días, esperando estén teniendo un excelente martes. Igualmente. Bueno, pues, con respecto a la pregunta, si fue por falta de entendimiento con tu pareja, no se ponen de acuerdo, no la llevan bien, pues claro que debe uno darse la oportunidad de nuevo de encontrar a la persona indicada, ¿verdad? Uh-huh. Cuando la otra persona se va de tu vida porque fallece o algo así, pues es difícil imaginar, yo supongo, verte con alguien más, uh-huh, porque pues se supone estás amando a esa persona, pero pues hay un dicho que dice que nunca digas que no, uh-huh, ¿verdad? Y pues todo puede pasar, entonces yo supongo que sí, ¿verdad?
0: Ya le diste muchas vueltas, sí, hombre, nada más di sí o no, ya, güey, ya. Mucho rollo, por eso, no te vas a casar, en lo que te casas ya se fue la muchacha, güey.
1: Pero sí tiene buen punto en decir de que cuando fallece sí es diferente, muy, muy diferente. Ajá.
0: Como que es lo mismo.
1: No, claro que no.
0: A ver, ¿por qué no? ¿Qué diferencias
1: porque
0: hay?
1: Cuando digo, fallece, obviamente hay diferencias, pero ¿cuáles? La sigues amando. O sea, el, ajá, amor siempre se queda y la sigues extrañando. Ajá. Y no sé, estás de luto y mucha gente se queda así por el resto de su vida.
0: Pues no debería.
1: Yo sé que no, pero no, pues es más fácil decir que hacer.
0: Sí, no deberían. Ya. Porque no vivir solo de viejo es... Lo he visto, es muy triste. Uh-huh. Muy, muy, muy, muy triste. Porque es muy difícil.
1: Sí.
0: Es muy complicado. Y olvídate de dinero, de... No, es complicado, es complicado. Simplemente tener a alguien ahí contigo para poder que haga, que eche un grito si es que te pasa algo. Mínimo. Yeah. Con eso basta, ya con eso ayuda.
1: Bueno, además platicar.
0: Hay personas, y es algo, son casos que se han visto en muchos, que están solos y se enteran hasta el segundo día. Uh-huh. Que
1: estaban solos.
0: Que no están.
1: Sí.
0: Y dices, ¿cómo? ¿Cómo nadie vio? O sea, no quiero.
1: Nadie lo notó.
0: No quiero, sí, eso, obviamente. Bueno, abrazote, brother. Gracias por no decir nada, güey. No es cierto.
1: Por nada.
0: Un abrazote. Oigan, la clave. Vamos a decir la clave para los boletos para el concierto de Carin León.
1: Ok.
0: ¿Listos? La segunda clave. Apunten bien la segunda clave para los boletos para el concierto de Carin León. Ok. ¿Dónde están las claves? Acá está, este lado. Aquí están. Claves. La segunda clave es radio. Radio es la segunda clave. Anótalo bien. La palabra es radio. Ok. Segunda clave, radio. Esta no se va a publicar en redes sociales, así que espero que hayan puesto atención, que estén escuchando de 8 a 9. La segunda clave es radio. Radio es la segunda clave, anótalo bien. No sé si todavía puedan encontrar la primera clave en las historias de Instagram de Digital 101.5, pero la segunda clave es radio. Radio es la segunda clave, anota bien para que puedas ganar boletos para el concierto de Carin León. Sí, la segunda clave es radio.
1: ¿Mande? Sí, todavía está.
0: Todavía está. Uh-huh. Todavía la pueden encontrar en las historias de Instagram, la primer clave, por si se les pasó, anótenla de volada.
1: No.
0: Ok, tan rápido, ¿te dijiste sí, luego no?
1: No, ya no.
0: Ya no, ok, ni modo, entonces no. Ah, gracias. Gracias. Ok, la segunda clave es radio, anota bien, la segunda clave es radio. A ver, vámonos con más respuestas, ¿qué es lo que dice la banda?
3: Sí, me volvería a casar y ¿sí? con la misma persona que tengo.
0: No, eso sí está bien sonso. Ahí sí está bien. Ese está bien sonso. O sea, te da a Dios la oportunidad,
1: sí,
0: de elegir libertad a alguien más. Y ahí vas, ¿no? Contigo, niña, otra vez.
1: Aterrado.
0: A ver, ¿por qué, compadre?
3: Si Dios me permitiera, uh-huh, volverme a casar con ella, volver a nacer, la volvería a escoger.
0: Muy bien. Cuídala ahorita que la tienes, güey. Cuídala ahorita que la tienes.
1: Envidia.
0: No, sí, yo sí me volvería a casar contigo, mi amor. ¿Y por qué te vas de pedote con tus amigos, güey? ¿Y por qué me tratas así? Trátenla bien, cuídenla.
1: Muy fácil decir.
0: ¿Verdad?
4: Ay, Cris, no nos digas viejitas, estamos todas muy jóvenes.
0: No, dije, ¿por qué tienes? A ver,
1: ¿qué
0: parte no entiendes? A ver, es que también creo que les falla el ratón bien gacho. No, sí, te digo viejita, creo que, yo digo que te falla el ratón.
1: Cris les dice.

0: bien, ya de regreso en el Digital Morning Show. Creo que muchas parejas se han preguntado esto y me gustaría que lo compartieran con nosotros para poder criticarlos, perdón, para poder platicar de eso. Bueno, no era así, no era así.
1: Para tener algo.
0: Ya no era así.
1: Para crear polémica, porque así somos nosotros.
0: Sí, no.

0: Viejita.
1: Sí, te falla el ratón. La que te dijo viejita fue Deina. Ella fue la que dijo, yo ya estaba grande cuando tenía 35 y yo fue el que dije, claro que no, a los 35 nadie está viejita. Escucha primero, yo dije, las de 35 no están viejitas y Deina dijo, claro, es que ya estaba grande. Y le digo, ¿cuál grande? Tenías 35, ¿cómo va a estar viejita? ¿Qué van a decir las demás? ¿De dónde sacas que lo dije yo?
2: Ey, espérame. No, me dijiste que las viejitas todos te apapachan.
1: Ah, pero tú no estás viejita. Pero tú no me apapachas tampoco. Ah, me estás tirando la onda, güey. A ver, espera.
0: En privado,
1: A ver, entonces, platiquemos.
2: Hola, Gerto.
1: Ay, ya. ¡Me chiveas! Me pones, mira, me pongo todo rojo.
2: A ver, tú es Nailan.
1: Me pongo todo rojo de todo el cuerpo.
2: Ay, no.
1: ¿Cómo estás?
2: Dios mío. Ay, Dios.
1: ¿Cómo estás?
2: Bien, bien, aquí bien, bien roja yo también.
1: Qué linda sonrisa.
2: Ay, gracias.
1: Ay. No.
2: La generé de mi mamá.
1: ¿Lo heredaste de tu mamá?
2: Sí.
1: Tan bella ella. Igual que tú.
2: Muy guapa, muy guapa.
1: Pero más tú.
2: Gracias. Y somos de las que robamos los años.
1: Y maridos también. Ah, no. No,
2: casados, no.
1: Preciosa.
2: Nunca.
1: Un abrazote, cuídate mucho. Bendiciones.
2: Gracias, bye, bye. Bendiciones.
1: Dice casados, no, y me está tirando la onda.
0: Eso,
1: ¿dónde saca eso? No, no, no, señora. O real o no quiero
0: sí,
1: nada.
0: O eso no es.
2: Felicidades en tu día.
1: Gracias.
2: Yo no regresaría, no, porque no me volvería a casar, no me volvería a juntar nada, porque yo ya estoy.
1: ¿Qué?
2: Haciendo mi vida. Saqué mi casa, estoy con mis niños y hasta

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1: Ya yo sé. Sin miedo, no, nada más. Estoy platicando de lo sobre ella.
2: No, sobre ti. Toda tu opinión de ti.
1: No, mira, cualquier. No.
2: Cuéntame.
1: No, porque ella estaba contándonos y por eso estoy platicando de que, pues está
2: como. Mira, siéntate en ese sillón y habla.
1: Alguien como psicólogo, ¿verdad? No, de hecho, sí le iba a decir como que sabes que muchas veces terapia nos ayuda para no elegir la misma persona.
2: El tipo de persona.
1: El mismo tipo de persona.
2: Sí, señor. Sí. Exactamente. Mm-hmm. Dije, a ver si algún día me llama a mí y sí se llegó ese día. Oh. Pues sí, sí se llegó. Vámonos con otro, cuéntame.
3: Hola.
2: No, no es cierto. Vámonos a corte, ya regresamos.
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0: es mentira. A eso le llaman pura envidia.
1: En el fondo me quiere y por eso me imita.
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0: tu esposa y te dice, ¿te casarías otra vez?
1: Igualita a nosotras.
0: ¿Cómo? ¿Que si te casarías otra vez? Así como el de la serie. Amor, estamos viendo una serie, sí. Tranquilo. No, pero no me has contestado nada.
1: Porque somos así, todo, ¿verdad? Puede estar tan bonito en un momento tan bonito.
0: Y voltea.
1: Y de repente,
0: ¿te casarías otra vez? Yo, a ver, espérate, a ver, ¿de qué hablas?
1: Pero no me contestaste.
0: Sí.
1: Y verdad, como sí. Que, pero no.
0: Y luego
1: no
0: ya contestas. Nada. Y luego, pero te tardaste. Lo pensaste,
1: ¿sí?
0: Mucho.
1: Ándale.
0: Oh, qué la buena.
1: Ay, tú sí sabes, Cris.
0: ¿Verdad?
1: Por eso,
0: claro.
1: Te va como te va.
0: Exactamente. Ya las tengo bien leídas, señoras. ¡Qué bárbaras! Vámonos con respuestas. ¿Qué dice la banda? Suéltalo.
2: Buenos días, hasta el hombre más precioso, el chulo y hermoso del mundo. El del lavadero de oro, de las pompotas de un firme. El del paquetazo. El de la voz seductora. Buenos días, hermosísimo Cristian Mata.
0: Mi rey santo.
2: Buenos días, hermosísima Deina.
1: Hola, Tropita.
2: Y yo, la verdad, si me divorciaría, me casaría contigo, Cristian, porque te amo, Cristian, te amo. Pero la verdad, no sé, es un 50-50. Si me separo o llega a pasar algo, sería un 50-50, no sabría.
0: Ok, perfecto, gracias.
3: Buen día. Pues yo no me casaría ya.
1: Bye.
3: He tenido dos relaciones en mi vida.
0: Muy malas, por cierto.
3: Desafortunadamente, sí. Pura toxicidad me ha tocado.
0: Es lo que ha vivido, el pobre.
3: Ya estuve casado.
0: ¿Qué?
1: No nacen tóxicas, las hacen.
0: ¿O sea, es culpa de él?
1: Tal vez, no. Perfecto. Se sabe.
0: Licenciado Valdivia, Deina dice que usted es el culpable.
1: Tal vez.
0: De todas las acciones que ha vivido en su contra, usted es el culpable. Usted se lo gana, usted lo ha buscado, usted lo ha provocado.
1: A veces.
0: Ha incitado a la mujer a eso.
1: Muchas veces sí.
0: Ok, muy bien.
3: Ya me divorcié, entonces no me volvería a casar, disfrutaría mi vida así, soltero. Más vale solo que mal acompañado.
1: ¡Ah! ¡Hombre, no vuelve a caer!
0: Mira,
1: y es que les encanta así a veces tóxicas, qué feo.
0: Ya atacaste a una juez de Río Bravo. Ahora un licenciado de México. ¿Qué
1: vamos,
0: más?
1: Vamos
0: ¿qué
1: haciendo más? Amigos en más? Todo México.
0: ¿Qué más? Ok, a ver, escuchemos otro. ¿Qué es lo que dicen? ¿Suéltalo?
4: Y los jugos.
0: ¿Qué?
4: Ok. Dios, Cristian Mata.
0: Uy, apenas va llegando el mensaje. ¿O no?
4: Sí, ya fue invisible por 5.
0: Muy bien, gracias. Señora, por favor, nada más le quiero decir, dígale, confiésele que es culpa de usted y la pobreza. Que no, los audios no llegan cuando deben de llegar.
1: Le va a preguntar como que, ¿y qué dijo Cristian, mamá?
0: Sí, que somos salió? Pobres. Dijo que somos pobres. Dijo que somos pobres. Oye, una hora después llega el audio. Pues, ¿cuándo va a salir el audio de la pobre criatura? Y ahí esperando. No me voy a bajar a la escuela hasta que me escuche. Pues nunca.
1: Todas las respuestas. Globo va a escuchar la respuesta de esta pregunta.
0: 4 de la tarde. Perla ya despidiéndose.
1: Sí.
0: Hola, Cristian. Ok. Bueno.
1: Ya casi.
5: Buenos días.
0: ¿Qué onda?
5: Yo creo que no me casaría.
0: Ok.
5: No me casaría porque, digo, si ya te casaste una vez.
0: ¿Qué?
5: Y si ya no estás con tu pareja o, no sé, algo que pueda pasar. Yo siento que no.
1: ¿Ella no está segura?
5: Ya no sería lo mismo. Pero no me casaría, pero sí me juntaría con alguien.
0: Ah,
5: pero no,
0: o sea,
5: me
0: de caliente sí, de calenturienta sí.
1: A disfrutar y a divertirme, sí.
0: Muy bien.
1: Lista.
0: No, pues yo dije lo mismo, la verdad, sí. Yo también. Sí, o sea, no sería legal, pero sí me juntaría. Uh-huh. Sí, claro.
6: Buenos días, Cristian.
0: No, es Lupita, la ponemos.
1: Sí, es Lupita. No, ya la debemos de perdonar, pobrecita.
6: Y Deina, sobre la pregunta de si te volverías a casar, pues yo estoy en mi segundo matrimonio.
0: ¿Se nota?
6: Entre uno y otro.
0: Ay, a ver cuánto te dura con esa actitud que te cargas.
6: Pasaron 5 años donde yo me la pasé muy tranquila, disfruté mucho la soledad, me volví a enamorar, me volví a casar, pero si me volviera a divorciar o pasar alguna otra cosa, yo creo que yo ya no me vuelvo a casar.
0: Ellos piensan lo mismo, Lupita, de ti.
6: No hay necesidad de un tercero. Y aparte de que ahorita, aunque estoy muy bien con mi actual esposo, yo no me veo en mi vejez con alguien, ni siquiera con él. O sea, yo me veo en una casa tranquila, sola, disfrutando mis últimos años de vida, viviendo sola, enfrente de la televisión, viendo las novelas,

0: Tomando café, tomando galletas, tranquilita.
1: Así pasará, amiga, no te apures.
2: Pero es que si te pones a pensar, sí tienes que estar muy enamorada porque a veces te va a
1: con esa actitud, con esa actitud, claro que se va a quedar así. Obviamente, tocar, tipo, ya sabes para dónde va.
2: Cambiar el pañal. ¿Qué? A tu pareja. Ayudarle, porque muchas veces.
1: O al revés, sí. Claro, está bien, son pareja.
2: Ay, no sé.
1: O una enfermera o algo, o sea, pero acompañadito. No, está bien. Tú y Lupita son iguales. Eso no me cabe la menor duda. Van a terminar iguales. La vida los va a llevar a ese mismo pozo. No pasa nada. Pero los felices, nosotros los felices pensamos diferente.
3: Ah, yo creo que tampoco no me casaría. A lo mejor si encontrara a alguien, nada más lo juntaría, pero de casarse ya no.
1: Excelente.
0: No, hombre, yo ya me casé, ya me amargué, ya me divorcié y ahora sí a vivir la vida. Esos pensamientos están bien lejos de mi vida. Que tenga bonito día.
2: Suena como va a caer otra vez en un mes.
1: Sí, ¿verdad? A vivir mi vida. ¿Cuál vida?
2: Y luego, ¡pum!
1: Sí, exacto.
2: Llega alguien y
4: dicen que es el mismo infierno con diferente diablo.
1: ¿Dicen? ¿Eso dicen?
5: ¡Oli, oli! ¡Oli! ¡Mi príncipe azul!
1: ¿Qué onda?
5: Yo sí me casaría otra vez. Para no quedarme solita, Cristian, cásate conmigo. Ya te tengo tu casa y tus dos camionetas, tu casa con alberca. Ya puse adentro, ay, ya quiero que estés a mi lado.
1: Espérame, ese negocio sí me interesa. O sea, yo iba a decir que no, pero qué bueno que no dije que no.
2: A ver.
1: Ese plan sí me interesa, compadre. Apúntame en la lista esa, ¿eh?
6: Fíjate que mi esposo es divorciado y él también decía como que no se iba a volver a casar. Pero
1: ¿y pudo elegir bien? Y que como quiera cayó contigo, fíjate. Lo dormiste, ¿qué le hiciste, pobrecito?
6: Y él también decía como que no se iba a volver a casar. Pero ¿yo qué culpa tenía? Yo no estaba, nunca me había casado ni divorciado ni nada. Entonces no creo que haya sido algo que le pesó, digo, ahora sí que pues nadie te obliga hacer algo que no quieres, ¿no? Entonces, él era de esas personas, pero pues yo creo que nunca digas nunca, la verdad.
1: Lo engatusaste, amiga.
6: Le llegó el amor nuevamente.
1: Carolina, lo engatusaste y dices, ay, no sé, que ay, tú ahí andabas, hombre, que no se iba a volver a casar y tú, ¿cómo no? ¿Cómo no? Yo no puedo salir de mi casa sin casarme.
2: Es
1: mi
2: primer matrimonio. Sí, cuando una pareja o bueno, una persona en la relación no se ha casado, sí tiene el derecho, o sea, claro. sí se merece tener esa experiencia.
1: Y boda y todo. Sí. Claro que sí. Este pobre hombre cayó en tus redes, Carolina, no te hagas. Él ya estaba bien decidido y tú fuiste ahí. No. No, ¿cómo te vas a quedar solo? Y ahí
2: mi
1: vas.
2: Papá me dice que no, que me tengo que casar y a 50 años.
1: Es claro, exacto. ¡Y de blanco!
2: Sí, de blanco.
1: ¿De dónde blanco, hombre? Gracias. Fíjate. Ah, bueno, ya lo escuchamos ese. Gracias, a ver, de este lado, ¿qué es lo que dicen?
5: Sí, por los papers.
1: ¡Claro, compadre!
7: Buenos días, Cristian y Deina. Yo sí me casaría de nuevo. Díganme que es una vez, no me fue bien. Pero sí me casaría de nuevo.
1: Deina es una emprendedora en ese aspecto.
2: Otra vez.
1: Ya dijo el presidente, oye, o cortamos eso o quitamos a esta señorita de aquí, sí, porque por esta está arreglando medio mundo.
2: Por eso la arreglas, por mi culpa.
1: Dicen que tiene un cubículo para ella. No,
2: ya, es de más.
7: Yo sí me casaría de nuevo. Dígame que es una vez, no me fue bien. Pero sí me casaría de nuevo. Creo que no tiene nada que ver. Me gusta estar soltera. Me gusta muchísimo estar soltera. Pero sí, cuando estoy casada soy muy tranquila. Y esa vida en casa sí me gusta. Yo sí me andaba casando de nuevo.
1: Ok, muy bien.
8: Hola, Cristian y Deina. Pues yo creo que sí está bien casarse otra vez, Cristian, porque pues somos humanos, todos cometemos errores y pues ahí sobre la marcha vas aprendiendo.
1: Ok.
8: Pienso que más vale casarse una y dos y tres veces, porque aunque luego la gente dice, ay, ya llevas dos matrimonios, ya llevas tres.
1: Sí, y sí.
8: ¿Y qué tiene? Porque las personas que están libres, según y hay, ya no se volvió a casar, ¿no? No se volvió a casar, pero ¿con cuántos no deben dar uno cada fin de semana? Y pues a andar en una vida también así de que uno y otro y el que sigue, no, pues mejor ya, pues tu pareja formal, y si todo sale mal, pues ya Dios así quiso.
1: Ah, ¿cuántos músicos habrán pasado por
2: total, como quiera te van a juzgar?

0: Carril número 2.
1: Ganaste, compadre. Compadre.
2: También.
1: Échale saldo ahí a tu celular, no seas desgraciado, chilaquil. Ok. Si esa cama hablara.
2: ¿Eh?
1: Si esa cama hablara, podríamos componer música.
2: ¿Qué no? ¿Qué mentira?
3: Sí, Deina, buenos días. Bueno, pues yo tengo un matrimonio estable, pero si eso algo me llegara a pasar, yo quisiera que sí, que mi esposo sí se volviera a casar. Y pues
1: él también está esperando el momento.
3: Al revés también, como dices tú, llegar a viejo solo es muy triste, porque los hijos, si es que hay, pues ellos hacen su vida y tú te quedas solo.
2: Y te meten en una casa
3: de viejitos. Sí, en dado caso de que mi esposo y yo pues nos llegáramos a divorciar, también volvería a intentarlo.
1: Estaría con ganas.
2: No.
1: Estaría con ganas porque sería un lugar. Imagínate yo. Ajá. Ya que Dios no quiera que mi esposa no esté.
2: Sí.
1: Ya a cierta edad.
2: Y luego te meten.
1: Meten a una casa de ancianos. Ajá. Sí. En donde no es que pongan a los hombres de un lado y a mujeres de otro.
2: Sí. Sí.
1: Imagínate yo los paseos nocturnos que me daría.
2: Ay, no. Es que sí te puedo ver.
1: Imagínate. Y bueno, ¿y cuál es su cuarto, señor? Porque siempre anda, sale de otro. Vámonos a música. Al regresar llegamos con más respuestas. 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

0: Excelente, ya regreso en el Digital Morning Show. ¿Sabes cómo se llama esa canción?
1: ¿Cuál? ¿Cómo?
0: Esa. Sí.
1: Así se, no.
0: Así se llama.
1: Nada te creo.
0: ¿Es en serio? ¿Es de, aquí está, así se llama. Es de verdad, así se llama. ¿Cómo le ponemos? Ándale, así está.
1: No se diga más.
0: Muy bien, vámonos con más respuestas. ¿Te casarías o no te casarías? Cuéntanoslo. Si tu pareja no llega a estar contigo, se llegan a divorciar o llega, no sé, pues a ya no estar en este mundo, ¿ok? ¿Qué harías? ¿Te casarías otra vez, sí o no, y por qué?
2: Hola, Cristian. Hola. El que se quiere casar otra vez con la misma persona es porque la aguanta.
0: Es porque nada, es el único. El único que la aguanta. Sí, es verdad. Gracias.
3: Nada, brother, yo no me casaría, pero sí me gustaría vivir con una persona mucho más joven que yo.
0: Ok.
3: No tanto, pero pues por lo menos que me vea morir.
0: Okay, ándale.
3: Y aunque te quede toda endeudada, no pasa nada.
0: No, compadre, un seguro de vida y arreglan el mundo.
1: Exacto. Claro,
0: sí, señor, márcame. Ok.
4: ¿Cómo estás, Dina? Cristian, buenos días.
0: ¿Qué onda, compadre?
1: Hello.
4: Opinando sobre el tema,
0: ¿sí?
4: Veo muchas mujeres que dicen, ah, ya me casé dos veces. ¿Mm? Ah, ya tres veces, no quiero seguir batallando. Pero lo raro es que después de que se divorcian, el esposo es feliz para siempre con otra pareja. Entonces, señora, ¿quién es el problema realmente?
1: No.
4: Digo,
1: no.
4: Es una red flag. Si ya te casaste tres veces o te mandaron tres veces, entonces, ¿quién es el problema, señora? No es, no es que usted escogió mal.
1: Es igual.
4: Es que usted a usted le escogieron mal.
1: No, para nada.
4: Entonces, por eso el esposo ahora es feliz con alguien más. ¿Entiendes? Entonces, ellas son el problema.
1: Es que los hombres viven en el momento.
0: ¿Todo los lo hombres, que te
1: no.
0: digo?
1: No, a mí yo qué.
0: ¿Ah, no eres tú?
1: No, yo los eché. A mí nadie me echó. No, sorry.
0: Como quieras, lo mismo.
1: No, pero oye, los hombres viven en el momento, por eso
0: elegiste
1: siempre
0: mal,
1: están como
0: es
1: que...
0: lo que dijo, elegiste mal. O sea, tú lo echaste, está bien, pero elegiste mal. Eso fue.
1: Eso es por eso se encuentran caballero. Siempre, bueno, a veces feliz, porque nada más están viviendo en ese momento. Ya cuando se pone difícil, pues se van o hacen sus.
0: Todos los que te han tocado.
1: Sí, no todos. Sí, sí, no sí. todos, pero sí pasa.
0: Porque yo las cosas difíciles las arreglo. Es más, no. las difíciles las hago fáciles. Eso es.
1: Qué bueno.
0: Es el trabajo de uno como hombre. Ese es el trabajo de uno como hombre. Sí, señor. Es más, hay broncas que ni se entera mi esposa que tuvimos. ¿Cómo? Pues sí, sí lo vivimos, pero pues tú estuviste bien, no te prunes, no te apures, yo me encargo.
1: Esos sí son hombres.
0: Cuéntamelo, compadre.
5: Hola, Cristian Mata. Pues no, yo no me casaría.
0: ¿Ya otra vez? ¿Ya, no, ese ya lo pusimos? No.
5: Olvídate. No. ¿Al son de qué?
0: No me casaría, pero es que él mandó el primer audio, fue este.
5: Sí me volvería a casar y con la misma persona que
1: bien
5: tengo.
1: Bipolar.
0: Sí. No, yo ya no, ya me peleé con ella ahorita. Mejor no.
1: Cambia mi opinión.
0: Sí, no. Hace rato me volvería a casar con ella. Ahorita, después, no me hizo de almorzar, ya no.
1: O hace rato estaba aquí a un ladito mío, pero ahorita ya estoy, sí. Ya estoy solo.
0: Ya le dejé en su trabajo. La verdad es que yo no me casaría nunca más.
1: Y se cambió la voz.
6: Buenos días, chicos. Feliz inicio de semana. En mi caso, yo no me volvería a casar. Ajá. Tendría novio, pero desde que aquí se rompió una taza y cada quien para su casa.
0: Ok, muy bien.
6: Y ahí, final de la historia. Feliz día.
0: Feliz día.
7: ¿Qué tal? Buenos días, Cristian. Buenos días. Un excelente martes para todos. Sí, bueno. ¿Qué necesidad hay de nuevo de casarse? A ver, ¿cuál es la necesidad de casarse de nuevo? Tal vez como dicen ustedes, juntarse sí. Ajá. Pero ¿para qué casarse de nuevo?
0: Casarse ya no. Ok.
7: Es una pregunta que me hizo hace días mi pareja.
0: Cuando estabas viendo una serie.
7: Se enojó con...
0: Cuando estabas viendo una serie, tú tranquilo, tú en paz, y ella de repente volteó. ¿Te casarías otra vez?
1: Es una declaración de amor.
0: Eso... ¿Hay más maneras?
1: No, no, casarte.
0: Ah, ok, ok.
7: Se enojó conmigo porque le digo, ¿para qué te quieres casar? Y me dejó de hablar por todo el día.
1: No, y lo chistoso es de que muchas veces ni nosotros nos queremos casar, ¿no? ¿Verdad?
0: No,
1: pues
0: si volteas y la ves y le dices, es que... no estás viendo cómo me fue en el primero.
1: Cuando nos, sí, cuando nos dan lo que queremos a veces, ¿y ahora qué? ¿Qué
0: ahora
1: hago?
0: ¿Qué hago?
1: ¿Qué hago?
0: Y luego no. Bueno, okay.
8: Hola, buenos días. Pues yo aún no me caso, pero mi viejito no se quiere casar. Dice que se va a mirar ridículo.
0: Que se case.
8: Y le digo que pues que son 12 años de diferencia. Y pues a ver qué.
0: O sea, su novio tiene 12 años.
1: Ahí 12 va. Años es, no, 12 tal vez años de diferencia. Año.

0: Saludos, buen día.
1: Perdón, tiene razón. Tiene 12 años más.
2: Más, sí. Y que se ve viejito.
1: Sí.
2: Y dice que
1: y él no, dice para que no. Que...
2: Ella quiere, pero él dice como que pues él, me voy a ver viejito.
1: Pues él vi el defecto, él sí te ve el defecto, amiga. ¿Cómo lo vamos a...? Es un hombre ya viejito, ya sabio, ya sabe, dice, ¿qué? No, aguanta, aguanta. Ay. Aguanta, dale tranquilo, dale tranquilo.
3: I want paper, Dana. Apúntame, por favor. Ahí va, ahí más o menos ahí le llevo con el inglés. Apúntame. Muy buenos días, compadrito Cristian. Y muy buenos días a la hermosísima reina del Morning Show y a la princesa digital 101.5, tu mañana ideal.
2: Dana. Bye, bye. Y mínimo fue honesto.
1: ¿Qué dijo? Sí, lo que tú digas.
4: Hola, Cristian, Deina.
1: ¿Qué onda?
4: Sí, yo decía no me vuelvo a casar, pero
1: caí.
4: Elegí bien.
1: Pero es que está bien buenote este.
2: Está bonito.
1: Es
2: bonito.
1: Que está bien buenísimo. ¿Cómo le hago? Yo decía no me vuelvo a casar, pero es que ay, qué rico está este hombre. Ay, para mí está hermosa.
4: Sí, yo decía no me vuelvo a casar, pero elegí bien y me encontré una buena persona, proveedora, consentidora, amorosa, y aquí me ves feliz y radiante.
1: Lo que quería hacer era no trabajar, es lo que estaba buscando, nada más, de seguro. Saludos, preciosa, qué padre encontrar a alguien así.
5: Bueno, pues yo ya me casé dos veces, este es mi segundo matrimonio.
1: ¿Y
5: mi
1: las esposo que faltan,
5: está
1: en amiga?
5: El hospital. Está malito y él me dice, si yo me muero, te volverías a casar, te doy permiso que te cases, déjame en paz, déjame ser feliz, ya, por favor. Porque otra vez, no, yo no me volvería a casar.
1: Ok.
5: La primera vez no fue mi culpa. El divorcio.
1: Ibas cayendo. Ah, ok.
5: Mi marido, mi ex marido. Y ahorita soy feliz, pero ya soy feliz, ya para qué quiero ser más feliz, no soy tan aborazada.
1: Ok.
5: No, otra vez no.
1: Excelente, amiga.
5: Nah.
1: Gracias.
6: Al regresar en el Digital Morning Show con Cristian Mata.
1: Es típico ese momento en el cual estás a gusto, como les dije hace rato, a gusto viendo esa serie. Voltea y te dice nada más, te ve así divirtiéndote, hasta te estás riendo.
2: Sí.
1: Y no, ¿te casarías otra vez? Si yo me muero, ¿te casarías otra vez?
2: Me río porque no. Si es...
1: No,
2: 100%.
1: No sé. No, bueno, ándale, contéstame. Es que no me contestas. Estás pensando, ¿verdad? Estás pensando, contéstame. Sí, sí me casaría otra vez. Ok, está bien, para que no estés solo. ¿Y vivirían aquí? Pues amor, pues es la casa que tengo. Si te mueres va a estar pagada. O sea, pues me quedo aquí. Pues sí, yo creo que sí. Y se pondría mi ropa.
2: Juzgando.
1: Y se pondría mi ropa. Y le dice él, no, ella es más delgada, amor. Ella es más delgada.
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2: Un chavo, fíjate, así me mandó la historia. Dice, conocí a mi novia en una aplicación de citas, ¿ok? Le platiqué a mi mamá y a mi papá que la conocí en una aplicación de citas. Mi mamá me dice que no le gusta para mí porque si estaba en una aplicación significa que tenía citas con muchas personas. Y mi papá me dijo, no sabes con cuántas personas se metió de esa misma aplicación. Dice, me dijo, muchas personas de esas cosas se meten para solamente tener relaciones, nada más. Y me preguntó, mira, por ejemplo, que el papá le dijo, ¿contigo tuvo relaciones la primera vez que salieron? Dice, le dije que no. Dijo, ah, bueno. Pero pues la verdad es que sí, tuvimos relaciones la primera vez. ¿Qué opinan de eso?
3: Ay, pero, ¿y su hijo bien santito?
2: No, yo no sé, yo nada más estoy poniendo el tema, yo no sé ustedes.
3: Yo sé, pero igual, pues, su hijo también es igual, entonces tal para cual. Y bueno, eso no quiere decir, no puede asegurar de que ella también, o ella, bueno, ni uno de ellos. A lo mejor era la primera vez, o a lo mejor eran nuevos para la aplicación. Y hoy en día se vale eso, porque pues... Es diferente, el mundo va cambiando. Eso no quiere decir que eres una sucia.
2: A lo mejor sí. Están diciendo que tener una aplicación o estar en esas aplicaciones donde sales con hombres o con mujeres, ¿sí? Habla de promiscuidad. Habla de andar, como dirían en la época del señor, del tingo al tango.
3: Del tingo al tango. Yo no siento que es.
2: Que andan nada más buscándole ruido al chicharrón. Oye, no, la verdad es que ellos se refieren a que estando en esa aplicación es como una subasta.
3: No siempre.
2: Como una venta. Como una renta. No una venta, una renta. ¿Sí?
3: Sí.
2: Estás buscando ahí con quién salir y vas pruebas, no te gusta, regresas.
3: A ver, se va.
2: Vas pruebas, te gusta, regresas. Pruebas, te gusta, regresas.
3: Ahí es como puedes conocer a alguien.
2: Ellos hablan acerca de que esta muchachita, que es la novia ahora de su hijo, estar en una aplicación puede crear mala reputación. Y para su criatura, ellos no quieren eso para su bebé.
3: Que a mucha gente se les hace difícil conocer a gente porque pues a lo mejor no tienen vida social. Y ahí en esas aplicaciones me han platicado que te dan como un questionnaire, entonces te hacen match con personas. Sí, yo jamás, yo todavía o hasta el día no lo hago.
2: ¿Por qué no?
3: Pero no tengo nada en contra de eso.
2: ¿Por qué?
3: ¿Por qué no qué?
2: ¿Por qué no?
3: Porque no le he calado.
2: ¿Has estado en esas aplicaciones?
3: Porque no he tenido qué.
2: Ah, okay.
3: Sí. No hay necesidad hasta ahorita.
2: ¿Por qué piensas igual que los señores?
3: Esto no, es para nada.
2: Oye,
3: conozco a gente muy cercana a mí que están ahí y son personas buenas.
2: ¿Y para qué lo usan?
3: Para conocer a alguien.
2: Tener
3: fuera,
2: relaciones con otras personas, como dicen los señores.
3: Fuera del círculo de siempre. Fuera de que, mi amigo y no sé qué. Y también para tener cosas en común.
2: ¿Y se acuestan con ellos?
3: Bueno, eso no sé, no les pregunto.
2: Sí sabes.
3: Es que sí hay aplicaciones para eso, exacto. Hay otras aplicaciones donde sí se enfocan más o se conocen más por ser aplicaciones de que, nada más estoy buscando una sola cosa.
2: Le dije, ¿y para qué les dijiste? Y dice, sí, ya sé. O sea, pero pues ya no, les conté, ¿ya qué?
3: Es que mi papá la vio.
2: ¿Para qué les cuento? Ya sé, es que mi papá
3: mi papá le hizo match.
2: ¿Ves cómo sabes mucho?
3: No, pues es que sale en la tele, sale en la serie.
2: ¿Ves cómo sabes? Tiene mucha información de...
3: Obviamente,
2: ¿qué?
3: Es algo que existe.
2: ¿Qué es eso? No, yo nunca he tenido. Porque pues, llevo casi 15 años casado. Así que no existían esas aplicaciones, yo creo. Así que nunca tuve la necesidad, la oportunidad. La necesidad u oportunidad de estar en esas. Digo, puede ser. Que, oye, pero. Para empezar, ¿para qué le decía? Creo que fue innecesario decirle la conocí en una aplicación. ¿Para qué? Ya sabes, si tus papás. Tú conoces a tus papás. Sabes lo que puede resultar de ahí. Ok, y tú les dices que esta es una aplicación y los papás lo que se imaginan, me imagino que con sus amigos platican y no, hombre, esas aplicaciones nada más es para andar ahí metiéndose unos con otros y no sé qué.

0: y le llegas y le dices, la conocí en una aplicación.
1: Es que pues, él no lo sintió como porque es lo que saben, ¿verdad? Sí. Nuestros hijos o, bueno, ellos.
2: Ajá.
1: Pero siento que ya no es igual. Ya no es igual eso. Eso no significa que son facilotes.
2: Yo creo que sí. Yo sí. Ahí va, ahí te va. Díganme retro o lo que quieran. O guapo o papacito, díganme como quieran. Pero si mi hija llega y me dice, conocí a alguien en una aplicación, yo sí tendría muchas dudas. Muchas dudas,
1: miedo.
2: Mucha inseguridad. Sí tendría que investigar a fondo a esa persona. Y claro que yo no estaría tan de acuerdo. Sí.
1: Pero estás de acuerdo de que tu hija, pues, you know, es una hija, ejemplar. Y
2: Hasta ahorita.
1: Y ella está.
2: Yo no sé cómo se vaya a poner después.
1: Y ella está ahí en esa aplicación, pues dices, ok, entonces sí existen personas buenas. Así como cuando vamos.
2: No, pero mi hija no está en esa aplicación.
1: No, yo sé, pero dices, si acaso ella encontraría a alguien en esa aplicación.
2: Ah, ya, sí.
1: No te gustaría, ¿sabes?
2: Sí,
1: entonces,
2: claro que no.
1: Ok, entonces, bueno, tu hija, vamos a suponer, ¿verdad?
2: Hablemos de la tuya.
1: Ok, mi hija está en esa aplicación. Pues digo, mi hija es una persona buena. Y pues ahí está, entonces a lo mejor sí existen personas buenas en esas aplicaciones también.
2: Ok.
1: Es como cuando sales a los bares, a los restaurantes y la gente, si hay de todo.
2: Bueno, a lo mejor le tocó la que no.
1: Puede ser.
2: Por eso el señor está ahí.
1: Puede ser.
2: Está, de seguro se mete con. No, ahí
1: pero
2: te va.
1: La vida es un riesgo,
2: el señor
1: carnal.
2: Dijo: de seguro nada más buscan para tener relaciones.
1: Ah, pero.
2: Sí. Por ejemplo, se acostó contigo en la primera cita.
1: Pero
2: dice,
1: eso no,
2: ¿cómo que eso qué, Deina?
1: Eso no dice todo.
2: ¿Cómo?
1: En la persona.
2: En la primera cita.
1: A lo mejor le gustó mucho.
2: En la primera cita, ¿cómo vas a estarte costando en la primera cita con alguien?
1: Yo no sé cómo está, ¿verdad? La juventud ahorita, pero tal vez es diferente. No sabemos.
2: No, te estoy preguntando. Sí. ¿Cómo justificas eso?
1: Claro que no. A mí no me gustaría que mis hijos. No estoy defendiendo. Yo nada más estoy diciendo que no siempre es como se ve.
2: No se anden metiendo en la primera cita. No hagan eso.
1: Háganlo trabajar por lo que...
2: ¡Claro! Sí. Que le cueste trabajo ahora. Ahí van y en la primera cita van y se revuelcan con alguien. ¿Qué es eso, señoritas? Y ustedes también. ¿Qué tal si la señorita apenas... Porque puede ser. Apenas ayer se metió con alguien, güey. Y luego tú vas y te metes ahí. Oye, espérame.
1: Ay,
2: no.
1: Sí.
2: Porque puede pasar.
1: Sí.
2: Claro que puede pasar. Para un lado y para otro es igual. O sea, espérense tantito. Dejen que...
1: Ay, no sé.
2: Hace tiempo... Ok, no, a ver, no, ¿qué piensan de esto? Manden su mensaje a nuestro WhatsApp 956-310-8225. Este cuate se conoció con su novia en una aplicación. Los papás están criticando porque ellos conocen a su hijo, pero a la chica no la conocen. Por eso a la que juzgan es a ella, ¿no? O a la que genera dudas es ella.
1: Ay, mira.
2: Porque a él lo conoce. Ellos saben que es un muchacho, pues no sé si bueno o malo, pero ya lo conocen.
1: Pues, ¿qué hace la aplicación? ¿Qué hacen la aplicación?
2: Sí,
1: no, también. el hombre también.
2: Sí, claro. Entonces, ¿ustedes qué opinan? ¿Estarían de acuerdo con que sus hijos anden con alguien de una aplicación? ¿Tendrían alguna duda? ¿Tendrían alguna duda, como dicen estos señores? Creo que todo lo que la plática viene de una duda. Se me hace mal que juzgue a la chica de... ¿Se está metiendo con alguien? Si no sabes, güey.
1: Sí.
2: ¿Verdad? Pero luego el señor le dijo, ¿te metiste con ella en la primera cita? Dijo, no. Él dijo, no. Pero sí. Ah, caray. Creo que también le metió dudas a él.
1: Dudas, sí.
2: Y ya regresamos con eso, no nos tardamos.
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0: De regreso en el Digital Morning Show, 10:09 de la mañana, ya 10:09 en este momento, arrancando nuestra quinta y última hora de programa. La temperatura en el Valle de Texas, tenemos 80 grados Fahrenheit, en la frontera de México 27 grados Celsius. Ahí te va. Estamos dentro de este tema en el cual unos papás están preocupados por la vida amorosa de su bebé.
1: Es para tanto, no sé.
0: Dice, conocí, me lo cuenta él, él fue el que me escribió. Dice, conocí a mi novia en una aplicación, le platiqué a mi mamá y me dice que no le gusta para mí porque si estaba en una aplicación significa que tenía citas con muchas personas. En la misma plática, mi papá me dijo, ¿no sabes con cuántas personas se metió de esa misma aplicación? Me dijo, muchas personas de esas cosas se meten para tener relaciones nada más. Y me preguntó, ¿contigo tuvo relaciones la primera vez que salieron? Y a lo que él le contestó, no. Dijo, ah, bueno. El papá dijo, ah, bueno. Dice, pero pues la verdad es que sí pasó así. La primera vez que salimos tuvimos relaciones. ¿Qué opinan de eso?
1: ¿Esto no quiere decir que lo ha hecho antes?
0: ¿Qué?
1: Ay, no,
0: hombre.
1: Eso es
0: la típica que le dices, vamos a un motel a comer pizza. Y él, sí, vamos. O sea,
1: no es verdad.
0: Con razón siempre salía con hambre. Ok, ay, respuestas. No, ¿qué piensas? A tu bebé, a tu criatura, a tu hijo, de tu casa, a tu hija en tu casa. ¿Le dirías lo mismo que dijeron los señores o no? Tú, Deina.
1: Yo.
0: Yo sí.
1: Tú sí.
0: O sea, no sé si igual. Pero sí le diría, sí tendría yo mis reservas, muy marcadas y muy cantadas, diciendo como que no estoy muy de acuerdo.
1: Reservas y inseguridades, preocupaciones, uh-huh. Claro que sí.
0: Ok.
1: Porque uno nunca sabe lo que va a encontrar ahí. Bueno, en cualquier parte del mundo, pero sí. Ajá. Las intenciones de cualquier persona o de cada persona. Pero de que lo hace ser una mala persona o la hace ser una mala persona o promiscuous, uh-huh. No.
0: Pero puede ser que sí.
1: Sí, pero así conociendo a cualquier persona siempre es un riesgo. No sabemos quién, caras vemos, no sé qué más dice, pero
0: ajá.
1: Caras vemos.
0: Caras vemos, ok, muy bien, entendí. Excelente. O no, pero está bien. A ver.
2: Oye, ¿y el papá cómo sabe que en estas aplicaciones nada más es para tener relaciones la primera vez? O que ya anduvo él ahí también.
1: Sí, ándale.
2: Pues ya dejé el hombre, ya está grande. Andale. Igual, aunque se citen ya sea por... que no sea por aplicación. Ahorita ya los muchachos para eso, siempre pasa eso en la primera vez o a la segunda vez.
0: Qué mal que juzguen al señor. O sea, fíjate cómo le volteó ya el señor. O sea, hey, es una, yo estoy seguro. Y como nosotros también, ya también a nuestra temprana edad, tan jóvenes, platicamos y sí salen esos temas. Claro, y a lo mejor de los amigos que tengo, que nos juntamos en pareja, no, a lo mejor, estoy seguro que ninguno tenemos una aplicación de esas. Y si salen temas como, hey, hombre, esas aplicaciones nada más es para andar.
1: Sí.
0: ¿Verdad? Y yo tengo amigos que sí tienen, aparte, no de un grupo de parejas. Tengo amigos solteros que sí tienen y es lo que cuentan. O sea, es, hey, ¿a dónde voy? Prendo la aplicación, contacto con alguien y se arma algo.
1: Sí, pero no siempre. O sea, no 100%.
0: Sí, pues el 100 no. Sí, tienes razón, o sea, el 100 tiene razón. No va a ser el 100.
1: Hay gente que nada más quiere conocer. O,
0: el acostarse en la primera cita, sí es como, hijo, estoy así con los demás.
1: Eso no debía ser, sí.
0: ¿Verdad?
1: Ajá.
0: O sea, aguántese tantito, señorita.
1: Eso estoy de acuerdo contigo, aguántese. Pero lo demás no. O sea, no tiene que decir todo eso nada más por tener la aplicación o usarla o conocer.

0: las personas de ahí. Mucha gente a veces, así como tú dices, están en otra ciudad, quieren salir y una cena, no sé, y ya después, ok, ¿sabes qué? Pues me gustó, le gusté, no sé.
1: Ey, ya me voy a ir de esta ciudad y ya no nos vamos a ver.
0: No, así pasa a veces y luego 18 años después.
1: Sí, señor, claro que sí, un craturón. 18 años después llega la policía a la casa y están tomando, no, están mal. No deben de estar haciendo eso los niños, ahorita vamos a hablar de eso.
2: Buenos días, Cristian. ¿Cómo amaneció el hombre más bello, hermoso, precioso, buenote, papazote, nalgonzote, el más nalgón del valle y el más fiel?
1: Sí, señor, se sabe.
2: Bellísimo, guapo.
1: Claro que sí.
2: Ojos verdes. Papito, ponle, te amo, Cristian, te amo. Y sí, Daina, yo lo amo y no me importa lo que digas.
1: Tómala,
2: si yo lo amo. Amor sincero y verdadero.
1: Yo también.
2: Le pido matrimonio si quiero. Te amo, Cristian. Te amo.
1: I love you.
2: A él sí le doy el anillo. El anillo. A otras que no le dan. Cristian, hay que preguntarle al camarada que qué número es. ¿Qué número es él? ¿El 10 o el 20 o el 30? A ver qué número es el camarada. A ver qué página es. A ver si la conozco. No. ¡Te amo!
1: ¡Yo también te amo, gordo!
0: No siempre. Oye, es así.
1: Entonces la aplicación sí es. Sí. Baja tus puntos. Te crea una mala reputación tener una aplicación.
0: Ay, pero
1: estar en esa aplicación.
0: Por la reputación que tiene la aplicación, otras personas no la vas a pagar tú.
1: Vas y luego te metes a la aplicación, tú, porque estás soltero, y luego, porque ya te divorciaste. Y luego, ok, ah, caray, la vecina. Ah, caray, la maestra. Ah, caray. Oye, ¿te topas gente?
0: Sí, te topas gente, ¿verdad?
1: ¿Puedes topar gente? Porque pues, es un ranchito esto.
0: Todo se conoce.
1: ¿Verdad?
3: Hola, buenos días, Cristian. Oye, a lo mejor el señor la conoce. A lo mejor el señor también tiene la misma aplicación de citas y la conoce.
0: La hizo match.
1: Que haya salido, que haya. O sea, me metí con tu papá. No creo.
0: Sí lo creo posible.
1: No, claro que no, el señor está casado.
0: Con todo lo que nos han contado aquí, Cristian, ¿crees que no?
1: El señor está casado.
0: Ay,
1: ¿cómo vas a cambiar el tema para ese lado? Pero no te dejes llevar.
0: Nos hemos dado cuenta muchas veces aquí en nuestros temas que sí, todo es posible.
1: Como diría Isi, tu papá es mi novio. Sí. Güey, no. Dije, chis, el tuyo, güey.
0: Sí.
1: Llegó diciéndome eso, le dije, no, hombre, si estás a nada de que te tumbe, güey.
0: Sí, las historias que me han contado, especialmente mi mejor amigo, no, hombre, yo creo todo posible.
1: ¿Entonces? Pero entonces, no, ¿qué? No, entonces, ¿por qué no crees que ella se había metido con medio mundo?
0: Yo nada más.
1: Ah, eso no, eso no.
0: Yo nada más estoy diciendo que no siempre, que no siempre. Okay, que no siempre.
1: Hombre,
4: posibilidades. Hola, Cristian. Hola, Deina.
1: Hola.
4: Pues mira, yo no creo que el que una persona esté en una aplicación haga la diferencia en si es buena o es mala.
1: Yo creo que sí.
4: Realmente, mira, te habla una persona que ha estado en una aplicación.
1: ¿Qué? Señora, no. Es cierto. No me diga eso, no. ¿Se ve bien decente?
0: ¿Qué tiene de malo? No quiere, no.
1: ¿Se ve bien
0: las
1: decente?
0: Las personas no son indecentes por estar en
1: ella se ve bien decente y dice que estuvo en aplicaciones y es una se ve una persona decente.
0: Hay gente decente en
1: caemos en esos engaños después.
0: No, a ¿cómo? Lo mejor esas personas las han engañado tanto que nada más buscan algo fuera del círculo, fuera de lo normal, fuera de
1: del otro lado no te van a engañar.
0: Siempre.
1: No te van a engañar.
0: No, pero es buscar algo más.
1: Se ve bien decente.
0: No sé.
1: Y nada, que está en aplicaciones esta.
0: Eso no quiere decir que sea.
1: Imagínate
0: que es una
1: las vecinas.
0: Ey,
1: la vecina está en una aplicación.
0: Y luego.
1: Ya me contó que está en la aplicación.
0: La vecina
1: la
0: puede
1: promiscua.
0: Ser peor cosa. Hay peor cosas que estar en una aplicación de
1: En lugar de ir a la iglesia a conseguir marido.
0: Ay, ahí sí.
1: Ahí anda.
0: No.
1: Ahí anda. Que se meta a un grupo de música y consigue rápido.
0: No, a veces hasta te da miedo. Encontrar tu pareja encontrar tu próxima pareja en una iglesia que en una aplicación.
1: ¿Cómo? ¿Estás hablando mal de la iglesia?
0: No, para nada.
1: ¿Estás hablando mal de la iglesia?
0: No, pero es que no, en cualquier lugar puede pasar.
1: ¿Estás hablando mal de la iglesia?
0: Escúchame. No.
1: ¿Sí
0: en cualquier
1: eso?
0: Lugar puede pasar.
1: Deina.
0: También da miedo.
1: Deina, ¿tú vas a la iglesia, Deina?
0: Yo sé.
1: A la iglesia, te van a conocer y van a decir, esta dijo que todos los de aquí somos bien promiscuos.
0: Para empezar, yo no voy para conocer a gente.
1: Pero no para acá. No te estoy diciendo que tú, pero que estás hablando mal de ellos.
0: No estoy hablando mal de
1: ellos. Claro, dijiste.
0: No, es de que corres el riesgo donde sea. Puede ser en la iglesia, puede ser en la aplicación.
1: De seguro los que están ahí van a voltear y te van a ver y van a decir, esta dijo que aquí habíamos habemos más promiscuos que en una aplicación.
0: Ya no me van a dar la paz.
1: Ya no, la paz.

0: la paz. Sácate, ¿cuál paz?
1: No me toques.
2: Sí.
1: Sí.
2: Vas a pasar por la hostia. Digo, sé que en tu iglesia no, pero vas a pasar por la hostia y te vas a hacer. Nada de hostia, güey.
1: ¿Sabes qué? Hay aplicaciones también para cristianos. Uh-huh. Dating apps para cristianos.
2: Eso está bien.
1: Sí.
2: Eso está muy bien.
1: Ahora sí está bien.
2: Eso está muy bien.
1: No, porque en cualquier momento. No,
2: claro que no. Porque ahí se juntan para hablar de la. ¿Qué? ¿Tienes problemas con la religión?
1: No, para nada.
2: ¿Tienes problemas con la religión?
1: No, para nada.
2: ¿Qué te hicieron?
1: Nada.
2: ¿Te engañaron?
1: No, toda mi vida he sido una persona de religiosa. O sea, dime.
2: ¡Ay, de Inayar, güey! No, ya.
1: De que siempre iba a la escuela de privada, católica.
2: Yo me rindo.
1: Es que es la verdad, pero eso no puede, eso no dice nada.
2: ¿Estás becada o qué? ¿Estás becada?
1: Eso no dice nada.
2: Ajá.
1: Puede pasar en cualquier momento, con cualquier persona, en cualquier aplicación. Puede ser una cristiana o puede ser una aplicación normal.
2: Metiéndose en un problema que la iglesia es igual que una aplicación,
1: claro,
2: de citas.
1: No, es. Personas también van a la iglesia para conocer a otras personas y ahí tampoco sabes.
2: Pero es mejor, pero es el mejor, está en la iglesia, Deina.
1: No es mejor.
2: ¿Qué? ¿Cómo no?
1: No es mejor, puedes encontrar, en cualquier momento puedes encontrar a una persona mala, buena, no sabes. Bueno, pues.
2: Diosito, perdónala.
1: Es que la verdad.
2: Diosito, no, sabes que
1: no tiene nada que ver con la religión y la iglesia, es nada más el sitio.
2: Increíble. Los valores que les dan en la iglesia son muy diferentes.
1: No, es que tú siempre volteas increíble. Todo, pero no,
2: tú estás diciendo eso.
1: No.
2: Yo no estoy diciendo eso.
1: Okay.
2: Me siento bien mal ya,
1: Deina. Yo sé lo que dije.
2: Me siento bien triste.
1: ¿Qué quieres que le haga?
2: Por ti. Iba a pedir perdón por ti. Iba a pedir perdón por ti, pero no, mejor llévatela, Diosito, ya. Llévatela. Al otro lado, no contigo. Llévatela a otro lado, que se vaya para allá, donde sea. No puedes estar hablando así de la iglesia en mi programa, no, señora.
1: Yo no estoy hablando de la iglesia, sí, estoy hablando de personas.
2: Es igual que en una aplicación, dijiste.
1: No, está bueno.
2: En todos lados, dijiste, en la iglesia hay mucha gente bien mala.
1: No, dije, en cualquier momento puedes encontrar a personas buenas y malas. No importa el lugar, ¿ok? Ay. No importa.
2: Dios entra en su corazón.
1: Sí, tengo Diosito en mi corazón.
2: En su mente no, porque no hay. Pero en su corazón.
3: He estado en una aplicación y es cierto, te encuentras de todo, increíble, de todo en esas aplicaciones.
2: Igual
3: gente que nada más quiere acostarse contigo, que piensan que eres hotline o que eres persona de la vida galante. Pero yo creo que más que nada es qué tipo de persona seas cuando estás ahí y lo que buscas, obviamente. Entonces,
2: increíble.
3: Yo te puedo decir que yo he tenido experiencias muy buenas. De hecho, mi última pareja la encontré ahí y es una persona muy buena. Es una persona de respeto y que sabía lo que quería. Entonces, yo creo que los señores están mal en juzgar a esa persona, porque no creo que el estar en una aplicación haga la diferencia en si eres buena o mala. Igual y no te encuentras en la aplicación y eres nefasto. Entonces,
2: como
3: no creo que esté bien que juzguen a una persona.
4: Okay. Soy decente, Cristian, soy decente.
2: Yo sé, pues te ves bien decente. Yo no dije lo contrario. Yo dije, te ve bien decente.
1: Pero estás diciendo que las personas que están ahí no son decentes.
2: Se ve bien, y se ve bien decente. Y fíjate, metí en la aplicación. Ay, Dios. A ver, ¿qué opinan estos? Porque creo que hasta que están hablando de tus problemitas.
1: A ver.
5: Cristian, buenos días, Deina. Dame, Cristian, de seguro se enamoró de un chavo de Deina en la iglesia y como no le hizo caso, por eso anda hablando mal de la iglesia.
1: Sí, güey. Los que sí vamos mal a la iglesia.
2: Exactamente, hermano. Gracias, amén.
6: Que está en una aplicación. A ver cómo sale y en qué aplicación está. Comenta a la amiga en qué aplicación está. Okay. Y cómo se sale.
7: Buenos días, chicos.
2: ¿Cómo sale ahí?
7: Pues yo conocí a mi ex esposo en la iglesia.
2: Qué padre, ¿verdad? Ya no hables mal de él. No hables mal de él. No hables mal de él.
1: Puede ser algo bueno, puede ser algo malo.
7: Pues ya salí engañada y divorciada, así que en cualquier parte te lo puedes encontrar.
2: En tu iglesia, en la de mía no. En la mía no. También depende del código postal, obviamente. Ah, mira, es teléfono de México. Es allá. No, pues es que allá está difícil.
8: ¡Oli, oli!
2: ¡Oli, oli, bebé! ¿Cómo estás?
8: ¿En qué aplicación te encuentro, mi rey hermoso, precioso?
2: Por

0: qué, Deina? ¿Por qué te metiste? ¿Por qué otra vez te metiste con la iglesia?
1: Yo sé lo que
0: siempre
1: dije.
0: Te metes con la iglesia. Ya estoy harto y cansado. ¿Qué? ¿Te metes con todos? ¿Qué?
1: Aparentemente. No.
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0: Noticia de última hora.
1: Tampoco,
0: Deina confiesa que se mete con todos.
1: Lo dije
0: Deina
1: así.
0: Se mete con todos, confesado. Sus palabras
1: no
0: textuales.
1: Se mete con todos.

0: informe bien.
1: No son iguales las aplicaciones a la iglesia. Que te informen bien, Deina. Tienes problemas. Noticia de última hora.
2: Cada es un riesgo.
1: Hashtag yo me meto con todos.
2: Yo no lo dije a ti, mentira.
1: ¿Qué? ¿No fueron tus palabras? Mentira. ¿No fueron las palabras?
2: No, o sea, de que por todos lados hago problemas.
1: ¿Qué? Ah, ok, sí. Eso sí, eso sí. Ah, era así. Ah. Ah.
2: No, ¿ya qué?
3: Así de Deina por todo.
2: Ay, no.
3: Solita te pones una cruz.
4: Cristian, hasta con la iglesia está metiendo Deina. Hasta con la iglesia se está metiendo Deina. Ya no. Ya no podemos hacer, a ver. Por culpa de ella nos va a caer una tormenta, un tornado, un terremoto. Por culpa de Deina, meterse con la iglesia. Qué bárbara. Sácala de ahí, Cristian, sácala de ahí. Mándala para la ley o la Lupe.
1: Bien dice, bien dicen, bien dicen. Bien dicen.
2: ¿Qué dicen?
1: ¿Sí? Las peores batallas se las dan a sus mejores guerreros. Por eso la tengo aquí.
5: Buenos días, gordo.
1: ¿Qué onda,
5: ¿Cómo está el hombre más guapo, más nalgón y más fiel de todo
1: sí,
5: el valle?
1: Sí, señor, se sabe, claro que sí.
5: Texas.
1: Nada de aplicaciones.
5: Te amo, gordo.
1: Yo también, bebé.
5: Hola, Deina.
2: Oli. Hay aplicaciones.
5: Mira, pues sobre el tema, yo opino que ahorita los tiempos ya han cambiado. Ya no es lo mismo que antes. Antes era otra época, ahorita estamos en otra época.
1: Mañana va a ser otra época.
5: Pero hay un punto muy importante ahí. En la primera cita
1: no se debe
5: debes de conocer primero la persona.
1: Claro que
5: cómo
1: sí.
5: Cómo está, cuántas parejas ha tenido. Son pláticas incómodas, pero yo creo que es muy necesario saberlo.
1: Hay que sondear, claro.
5: Pues obviamente no se le va a negar a él si le gustó la primera vez hacerlo. Pero obviamente con protección.
2: Sí.
5: Para que se eviten problemas.
1: Sí, pusieron la alarma en los carros.
5: Y también pienso que estuvo...

0: además haberle dicho a sus papás cómo la conoció o dónde la conoció.
1: Sí, ahí fue la bronca, güey.
0: O por qué medio la conoció.
1: Ese fue el problema.
0: Eso sí estuvo de más.
2: Es que siempre decir una mentira, pues tampoco está chido.
1: Pero ¿para qué dices en la aplicación?
2: Vamos a tener que decir una mentira.
1: Yo pues, creo que cada pareja debe ponerse de acuerdo y decir algo bien chido y que los dos lo digan siempre.
2: Pero a lo mejor prefieren no estar viviendo en una mentira.
1: Imagínate, la hijos, verdad, y luego, hey, ¿cómo se conocieron? Ah, en una cita. Había conocido 18 antes que tu papá. Y después de tu papá, dos más, pero ya luego regresé.
2: Pueden decir por el internet o algo en ese.
3: Buenos días, Cristian Mata.
1: ¿Qué onda?
3: Conforme a lo que están comentando, nah, ¿sí? Yo digo que no hay que ser de doble moral, porque ¿cómo? Ahorita todos, ahora sí que por medio de las aplicaciones son que están en relaciones de cita y de pareja, pero antes, ¿qué? ¿Qué? Antes que no existían esas que ibas a la iglesia, y saliendo de la iglesia, ¿para dónde te iban cuando...?
1: Para, no sé tú a dónde, yo a mi casa.
2: Cuenta.
1: Pero ¿quién me interesa?
2: ¿Qué?
3: Te invitaban. O te ibas a tomar unos tragos y cuando te encontrabas algo que te interesara, ¿para dónde te ibas? No te ibas a comer una pizza, no le invitabas un café.
1: ¿Qué? Oiga, señora, ¿escuchaste?
2: ¿De dónde, sí?
1: O sea, salía de la iglesia y se iba a tomar. Candente. Y después de tomar, se iba a... Señora, oiga, ¿no había más en un rancho que vais a ver una serie o algo?
2: Puede ser.
1: Puede ser.
2: No la vamos a juzgar porque puede ser.
1: ¿Qué es esto?
3: No, no juegues, Cristian Mata. ¿Qué? Tú no las tienes porque de seguro eres casado.
1: Pues,
3: pero...
1: ¿cómo que de seguro? Pues claro que estoy casado, ya voy para 15 años de casado.
3: Si fuera soltero, sí las tuviera.
1: Si fuera soltero, señora, me tocaría en el timbre de la casa, señora. Yo no necesito aplicaciones para nada. Ahora resulta.
4: Buenos días, Estis. Yo un punto sí me animé a bajar una aplicación, pero ni duré ni la semana porque sí. Haz de cuenta que todos querían una citita.
1: Exacto.
4: No más no. ¿Ves? No, gracias. No, ¿ves? Era para mí.
1: Es lo que
2: no,
1: estaría en
2: no estoy diciendo que no.
1: El suegro tiene razón.
2: Yo nada más estoy diciendo que no todos.
1: No todos, es cierto.
5: Pues sí, da mala reputación que andas buscando acá pareja en una aplicación de citas, pero a veces es mejor ir a buscar allá que ir a involucrarte con parejas de tus amigas, primas, sí, conocidos.
1: Pero, o sea, no hay otras opciones, nada más es allá o meterte con los esposos de las primas.
2: Pareciera que no, porque ¿cómo? Sí pasa. Ay, hemos ¿qué? Dicho aquí como que hay habiendo tanta gente, habiendo tantas personas en el mundo, ¿sí? Y como quiera ahí están.
1: Salgan,
2: ahí quieren estar.
1: Convivan con gente, les estoy diciendo, vayan a lugares donde estén bien, donde haya gente.
2: Sí, pero pues no.
1: Mira, vayan a los eventos públicos, ahí pueden encontrar gente.
2: Prefieren estar ahí.
1: Están mal.
2: Con las esposas, los esposos de otras personas.
1: ¿De qué?
2: Sí.
1: Enfermos.
6: ¿Cómo que Dina se mete con todos? ¿De dónde quiere coger el número? ¿Qué?
1: ¿De qué número van? No, ¿cómo
2: está la cosa? Siempre salgo mal con todos, baby, ¿entiende? Ay, qué mentes tan sucias ustedes.
1: Yo estoy llevando el control, compadre.
2: Ay, no.
1: En horario de trabajo yo llevo el control. Fuera de aquí, ego.
7: Buenos días, Cristian. Buenos días, Dina.
2: Hola.
7: Que sean felices y ya, hombre. No pasa nada. Estamos en el siglo XXI. Pues, todo puede pasar. Todo puede pasar en esta vida. ¿Qué?
1: Muy bien, gracias.
8: Gordo, gordo, apúntame en esa lista para salir también con Dina. Ay, por favor.
1: Pero hay que mandar cash app, para que sepan, un celito, no, hay que ponerle ahí cariño para saber qué onda.
2: Es igualito a Diego.
1: Depende de la suma dada, es la posición que llevas en la lista.
2: Y nada más me dan 1%.
1: Y yo llego y te digo, me queda 1%.
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2: Están bárbaros ustedes. No, hombre, yo no puedo decir nada porque de volar.
1: Pues sí puedes decir, pero dijiste.
2: No, lo voltean.
1: Mira, dijiste.
2: ¿Pero qué estamos hablando?
1: Me meto con todos y la iglesia es igual que una aplicación. No. O sea, ¿qué es eso? No se puede así.
2: No se puede.
1: Voy a llegar a la iglesia. Me van a decir, por favor, quítala de ese programa.
2: No, porque...
1: me lo van a pedir.
2: Yo me meto con cualquiera. Eso también puede decir
1: vez.
2: Como que... no, eso también puede decir como que a pelea de que... ay, yo me meto con cualquiera.
1: ¿A
2: no
1: qué?
2: A peleas.
1: ¿A qué?
2: A peleas.
1: Ah, ok. Tú también puede ser mal... se puede malinterpretar.
2: Es que no sé la palabra. ¿Qué puedo decir?

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0: bien, ya de regreso en el Digital Morning Show. Son las 10 con 45 de la mañana. 10 con 45, ya estamos a nada de retirarnos. Recordarte que el mañana tenemos la tercer clave para los boletos para el concierto de Carin León. La tercer clave que se dice de 8 a 9. Espero que ya tengan la primer clave, que fue el lunes, la segunda que dijimos hoy, y mañana la tercera y la cuarta el jueves.
1: Muy atentos, babies. Tú puedes ser el ganador.
0: El viernes seleccionaremos a esa persona, haremos una dinámica para que esa persona se pueda ganar el par de boletos para el concierto de Carin León. A ver, ¿qué quieren? ¿Qué quieren?
2: Pásame la dirección para mandarle un Starbucks.
0: No, con Starbucks, sácate, güey. Quieres convencer con sácate, güey. No, hombre, estás bien mal, güey. En tu colonia ligan bien feo, güey.
1: Que no puedo comprar mi propio Starbucks.
0: Exacto.
1: Y no el café.
0: También, hasta todo el Starbucks.
1: Negocio.
0: Véngase para acá, cómo no.
2: Dina, mejor ya no digas nada, Dina. Todo ya lo que sí. Ella se lo usaba en tu contra.
1: Sí, ¿verdad?
0: No.
1: Deberíamos empezar ¿sí? con eso cada mañana. Todo lo que dices el día de hoy puede
0: sí,
1: ser usado.
0: Con letritas, una sí, letrita. Sí, exactamente. Un disclaimer para poder
1: sí,
0: protegerla.
1: Exacto.
0: Porque sí, está bien cañón. Nos vamos a ir ya a música y al regresar llegamos para despedir el programa. Sí, es bien importante que si quieres ganarte boletos para el concierto de Carin León, estés bien atento a la dinámica que tenemos. Es la única manera para ahora para conseguir los boletos para este concierto.
1: Así es, ya el concierto.
0: Ya no hay boletos. ¿No? O sea, quedan muy pocos boletos. Uh-huh. Todavía podrías conseguir, métete ahí en la página, vas a encontrar los boletos que están disponibles, pero quedan muy pocos. Y si te los quieres ganar, pues qué mejor que con nosotros.
1: Tienes que estar ahí con nosotros.
0: Claro que sí. Vámonos a música y ya regresamos al Digital Morning Show, tu mañana ideal.

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1: No cabe duda que Azul es una de las canciones más conocidas de Cristian Castro y de hecho fue lanzada en abril del 2001. Se consolidó como un gran éxito pop latino en ese mismo año y bueno, por desde entonces la seguimos cantando, la seguimos pidiendo en la retrocomplacencia. Y así te saludo con muchísimo gusto. ¿Cómo estás? Gloria Light contigo hasta las 2 de la tarde, agradeciendo el Digital Morning Show con Cristian Mata y Deina. Y yo me quedo contigo con unas rolitas que te van a encantar. Así es que de una vez te pregunto, ¿qué te gustaría escuchar en la retrocomplacencia? Hola.
2: Buenos días, Glo, buenos días.
1: Buenos días.
2: ¿Me podías complacer con la de Me Voy de Julieta Venegas? Gracias, saludos.
1: Ok, hermosa, perfecto, pues viene un poquito más adelante. Hola.
3: Muy buenos días, Glo, saludos desde Reynosa, Tamaulipas.
1: Gracias.
3: Oye, Glo, de pura casualidad, ¿no tendrá la de Chayanne, la de Un Siglo Sin Ti? Ya tiene bastante que no la escucho.
1: Bueno, pues las vas a escuchar aquí en la retrocomplacencia en un momentito más, así que pendiente para que le subas todo el volumen y la cantemos juntos, ¿te parece? Mientras tanto, vámonos hasta el año. A ver, fíjate que esta salió, wow, en el 2011. ¿Sí? ¿Te acuerdas de esta rolita de Romeo Santos? Estás en Digital 101.5 en Café Retro.
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1: 11:18 y aquí va tu rolita, Fabiola. Muchísimas gracias por la sintonía. Nos vamos a transportar hasta el año 2006, justamente un 28 de marzo, cuando escuchamos

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1: 11:34, un día parcialmente nublado. Bueno, hasta este momento, puede cambiar un poquito más tarde. Tenemos una temperatura de 85 grados Fahrenheit. Mando saluditos para Carlitos, que le digo yo. Te mando un fuerte abrazo, corazón. Gracias por la sintonía. Vamos entonces a otra retrocomplacencia. ¿Cuál quieres escuchar? Hola.
2: Oye, Glo, ¿sí? De pura casualidad, ¿no tendrá la de Chayanne, la de Un Siglo Sin Ti? Ya tiene bastante que no la escucho.
1: Fíjate que yo también tengo bastantito sin escucharla, pero bueno, vamos a escucharla juntos. ¿Qué te parece? Aquí va. 30 de junio, año 2003. Fue el primer sencillo del álbum Sincero. De hecho, fíjate, escrita por el cantautor venezolano Franco De Vita. Aquí la tienes para ti. En Café Retro, en Digital 101.5. Bonito día para todos.

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11:51 en Café Retro, a través de Digital 105, donde quiera que te encuentres. Gracias por la sintonía. Nos vamos a ir con una rolita que forma parte del álbum homónimo, y estoy hablando de Prince Royce. Esta rolita que se lanzó por primera vez en el año 2010. ¿Quién la quiere bailar conmigo?

12:07. Muy buenas tardes, tu acompañante perfecto, por supuesto, Digital 101.5. El día de hoy tendremos una máxima de 92 grados Fahrenheit, mínima de 68. Ya en este momento se está reportando una temperatura de 86 grados Fahrenheit. No hay probabilidad de lluvia. Para mañana miércoles sí, tendremos un 9%. Con una máxima de 95 grados. Vamos con más de tu música internacional en Digital 101.5.

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y la frecuencia que está muy bien conectada contigo en todas las plataformas digitales. Así es que te invito para que nos sigas en Instagram, en Facebook y en TikTok. Así vamos a estar bien conectados. Dicho esto, no sé si supiste que una persona se ganó la lotería, pero no cualquier raspadito, no cualquier cantidad. 78 millones de dólares. Imagínate, esto sucedió desde el año pasado, 15 de noviembre del 2025, y apenas acaba de reclamar el premio. ¡Wow! ¡Increíble! Yo creo que no se lo creía, ¿verdad? Y seguramente estaba así como que pensando, bueno, ¿qué voy a hacer con tantos millones? Que al final, bueno, se llevó en cash 43 millones de dólares. ¡Wow! ¿Qué harías con todo ese dinero? Vamos con más de tu música internacional en Digital 105.

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Estamos contigo desde muy temprano con el Digital Morning Show con Cristian Mata a las 6 de la mañana. Gloria Light de 11 a 2. Perlamont de 2 a 4. De 4 a 8, tu Superman de ojos verdes, Dani Castillón. Acompáñanos, sintonízanos. Y también puedes descargar la aplicación Radio para mí para que nos lleves a todas partes. Te mando un fuerte abrazo y me voy a despedir con esta frase el día de hoy. Merezco la misma amabilidad que brindo a los demás.

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1: Son las 2 de la tarde con 20 minutos. Te saludo como siempre con muchísimo gusto. Soy Perla Montemayor a través de Digital 101.5 en vivo. En esta tarde de martes que ya, o sea, ya 12 de mayo. ¿En dónde estás? ¿En dónde nos escuchas? ¿Qué estás haciendo en esta tarde tan agradable? Como que se siente un poquito calorcito, pero después medio nublado, así que mejora. No puedo creer que a estas alturas del año, en mayo, todavía hemos tenido algunos días agradables, hemos tenido lluvia, ha habido incluso mañanas y noches fresquecitas, hermana. O sea, ¿qué está pasando aquí? Ya no entiendo nada. Te agradezco muchísimo que nos escuches e incluso quiero mandarles un abrazo y un saludote gigantesco a todo el equipo de Melrose en Hidalgo que nos están escuchando a través de Digital 101.5. Qué bueno que nos escuchan, hay que chismear. Las necesito, los necesito, porque esta historia que nos mandaron el día de hoy, pues me supongo que probablemente a algunos les haya pasado, ¿no?

siempre que nuestros papás empiezan a envejecer, siento que empieza a ver así como los problemitas con el hermano, con la hermana, con el cuñado, que quién la va a cuidar, que quién va a estar, que bla, bla, bla. Bueno, este problema es parecido, pero tiene un toque extra. Esta señora nos escribe, esta radio escucha, hermana, y me dice: Perla, estamos pasando por una situación muy difícil con una de mis hermanas. A ella nunca le ha gustado mucho trabajar. Se casó, se divorció y después de eso se fue a vivir de nueva cuenta con mi mamá. Mi mamá ya tiene 80 años. Se fue a vivir con mi mamá y aunque ella vive ahí, no solamente ella la cuida. Nosotros, cada quien, vamos 2 días a la semana. 2 días yo, 2 días mi otra hermana, 2 días la que vive con ella y mi hermano va solamente 1 día a la semana porque es hombre y va en la visita y durante una de las noches la otra va y entra pues al quite. Pero todas las cuidamos de igual forma a mi mamá. Esta semana nos dimos cuenta que mi hermana, la que vive con ella, se acaba de llevar a su novio a vivir a la casa de mi mamá. A él tampoco le gusta mucho el trabajo. Sentimos que es un mantenido y que ambos viven de mi mamá. Si mi mamá quisiera compartir con ellos, no habría ningún problema. Pero hablando con mi mamá, ella tampoco lo quiere ahí. Le dijimos a mi hermana y dice que de ninguna forma se va a salir ni ella ni su novio. Que ella vive en esa casa y que la casa es tanto de ella como de su pareja también, porque ella cuida de su mamá y que aunque nosotros vayamos, ella es la que la aguanta todos los días. No sabemos qué hacer, no sabemos si podemos ir a las autoridades, no sabemos si no nos queda de otra más que aguantarnos. Mi mamá no está a gusto tampoco, pero no sabemos cómo hacerle para sacarla de la casa. No sabemos cómo hablar con ella porque apenas intentamos hablar con ella y todo es un caos. ¿Estamos nosotros equivocados? ¿Qué hacemos? 956-310-8225. Se fue a vivir a la casa de la mamá y ya se llevó al novio también. Dice, si mi mamá estuviera más joven, ya lo había corrido de un patadón, pero mi mamá ya está grande, ya tiene 80 años, ya no es lo mismo, no tiene la misma energía y ahora habla muy poco. ¿Qué hacemos? Pues legalmente, hermana, yo quisiera ayudarte ahorita y decirte, haz esto, no tengo idea. Sé por vivencia propia que aunque la casa sea de tu mamá, por ejemplo, aquí en Estados Unidos, si alguien empieza a recibir correspondencia en esa casa, después esa casa también se convierte en casa de ellos. Puedes entrar a juicio, puedes intentar sacarlos, pero es un proceso mucho más largo. No es como le hablo a la policía y le digo que se vaya. Porque me ha pasado estar en mi casa y que la policía llegue y me diga si esta persona tiene más de no me acuerdo si me dijeron 3 meses y me preguntaron, ¿recibe correspondencia? Antes de que el policía me preguntara, la otra persona ya estaba diciendo, yo aquí recibo mi correspondencia, entonces esta también es mi casa. O sea, hay gente que es bien viva, hermana. Bien viva. Por eso les digo, cuando su novio se vaya a vivir con ustedes, Que llegó un recibito, hagan un contrato, háblenle a un abogado, asesórense. Acabo de ver una de las series estas que les dije de The Worst Ex. En uno de los capítulos, ella conoce, se divorcia a la señora ya en sus 60s, ya con un trabajo súper estable. O sea, era la manager de un banco, de algo así, o sea, muy bien. Soltera ya, con su casa, viviendo otra vez su segundo aire. Conoce a este entrenador en un gimnasio. Él un día aparece en su casa y ella le dice, oye, no, pues es que tienes que irte. Y él le dice, no, porque ya tengo meses que recibo correspondencia en esta casa. Lo único es que ella no se había dado cuenta porque cada día él iba y checaba la correspondencia que llevaba y sacaba sus cartas para que ella no se diera cuenta. Pero él ya tenía meses recibiendo cartas en esa casa, aunque no vivía ahí. No lo podía sacar. Entonces, no sé cómo sea el caso con la hermana, con tu propia hija. Pero sí lo que te recomiendo es que te asesores. Porque si estos problemas ya están con tu mamá,

0: mamá en vida, no me quiero imaginar lo que va a ocurrir cuando tu mamá, y toco madera, ya no esté. 956-310-8225. ¿Qué le recomiendas? Esta chava vive con su mamá y se llevó a vivir con ella al novio. No le preguntó a nadie, no le interesa. Aquí vivo yo, esta es mi casa y también mi novio. Y háganle como puedan. 956-310-8225. Ojalá y eso nunca me pase, hermana. Vamos a una pausa y regreso. Estás en Digital.
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Sé que te encanta el chisme y que estás esperando ver qué es lo que nos van a decir hoy respecto al tema que está muy, o sea, es controversial, hermana. Siempre pasa. Yo de verdad espero que yo no tenga que enfrentarme a traumas con mis hermanos y con mis hermanas. Los quiero muchísimo, nos llevamos muy bien. Espero en el nombre de Dios que no tengamos problemas por nada en un futuro. Porque cuando esto pasa, la cena de Navidad, ya sabes todo, que quién se quedó con los terrenos y que quién, o sea, siempre hay problemas. Y digo, yo no quiero eso. Quiero que mis hijos convivan con sus primos muy padre, que sean felices, que disfruten, que si mis papás quieren vender esos terrenos y disfrutar lo que sea que tengan, lo que con lo que les quede de vida, que disfruten, que hagan, que viajen, que gasten, porque al fin y al cabo, luego acá siempre hay problemas. 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Ahora sí vamos al chisme, a lo que nos gusta, a lo que nos alimenta, a lo que nos da vida, hermana. Por supuesto. Dice por aquí, que consulte con un abogado, no hay de otra. Si la hermana flojita no entiende, pues claro, hermana. Y es que mira, que uno tenga una hermana flojita, un hermano flojito, en todas las familias hay. Hermanos o hermana que me estás oyendo, no estoy hablando de ustedes, en otras familias, en la mía no. Oye, y si no hay, eres tú. Si no lo conoces, eres tú, hermana. Pero es difícil cuando empiezan ya a haber problemas de esta situación y cuando ya luego se meten los cuñados y los concuños y las nueras y las no sé quién. Por acá dice, Perla, buen día, sobre el tema. Esta chava está esperando lo inevitable para quedarse con la casa. Vendan la casa y que la mamá se vaya a vivir con una de sus otras hijas. Saludos. Oye, esa respuesta no me la esperaba, la solución. Y dices tú, oye, ¿por qué tengo que sacar a mi mamá de su casa, de su confort? De muchas veces, y no estoy diciendo que sean sus últimos días, ¿ok? Hay gente que vive mucho más de 80 y esperemos que Dios le dé mucha vida y salud para que siga con ustedes mucho más tiempo. Pero probablemente ella quiera vivir en esa casa el resto de sus días y ahora tener que vivir en esa casa con un baquetón que ni conoce, que ni quiere, que ni, porque la señora ya expresó que no quiere que él viva ahí. Y sí me parece una buena solución el decir, ¿sabes qué, mamá? Vamos a vender tu casa y te vas con uno de nosotros a vivir. Pero también te pones a pensar en, le vamos a quitar la comodidad de vivir en esa casa.

casa que es su casa, ¿no? Todo por culpa de esta señora que no quiere trabajar. Por acá dice, sí se puede, tiene que abran un juicio en contra de los dos en corte con un juez de paz del condado. Exacto, eso sé que es lo que se tiene que hacer. O sea, no es como que dile que se vaya y se tiene que ir hoy. No, hay que hacer una demanda. Se va a tomar tiempo, pero creo que es importante que lo hagan. Y que ya si el juez de paz no puede, entonces nos vamos a otras instancias y sea lo que se tenga que hacer para defender, pues, la estabilidad emocional de tu mamá. Y ojo, una cosa es que tú digas, no, mi hermana que vive ahí, que vive de mi mamá, y que muchas veces hay hermanos que se amargan porque hay una hermana que vive con la mamá y es la que cuida, o un hermano, y es la que cuida a la mamá 24/7 todos los días de todas las semanas, y los otros hermanos vienen así cada domingo y se acabó. Y ahí sí creo que si tú te estás haciendo cargo de tu mamá, no que te traigas a vivir al novio, pero que sí deberías de tener a lo mejor un poco más de o que te paguen, o que, oye, yo no trabajo porque cuido a mi mamá todo el tiempo y mis hermanos me ayudan, o mi mamá me ayuda de donde sea, no sé. Pero ahí está diciendo que, oye, ella vive ahí, pero ni siquiera cuida a mi mamá todos los días. Yo voy 2 días, el otro va 2 días, la otra va 2 días, nos turnamos. ¿Qué opinas? ¿Esta señora cuida a su mamá? Se fue a vivir con ella, no trabaja, solamente la cuida 2 días de la semana, pero vive ahí siempre. Y ahora se llevó a vivir al novio de ella a la casa. Los hermanos ya les dijeron que no les parece, la mamá ya dijo que tampoco está cómoda y ella dice que de ahí no se va, que también es su casa. ¿Qué hacen? ¿Limonera y con garrote? Literal. Literal quedó, hermana. Vamos a una pausa y regreso. 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
1: Porque los dos estamos dentro del mundo del fisicoculturismo. Es, oye, ¿conoces a este chavo? Cuéntame. Hey, ¿conoces a este otro? Cuéntame. Bueno, voy a ir a tal lugar, lo voy a ver, nos vamos a encontrar. Si algo me pasa, aguas. Pero ya cuando tomé la decisión de conocerlo y de conocernos bien en persona, etcétera, ya había preguntado muchísimo qué clase de persona era, quién era, si había red flags, si sabían o habían escuchado algo. Muchas veces en estas aplicaciones de citas, y sobre todo hay gente que se dedica a tener o que busca en estas plataformas encuentros sexuales, no conoces a la persona, no sabes quién es, no sabes de dónde vas y te ves con él en un lugar, los invitas a tu casa y no sabes qué puede pasar. Cuando ves este tipo de series te das cuenta y dices, Dios santo de mi vida. O sea, yo veo puras cosas así, hermana, y luego me lleno la cabeza de historias, pero me ha servido mucho para no ser tan confiada en ciertas cosas, ¿no? Entonces les va a gustar, está en Netflix. Con respecto al tema del día de hoy, vamos a seguir con esta opinión por acá. Quiero escucharte, cuéntame.
2: Hola, Perlita hermosa, excelente tarde. Aquí sobre el tema, híjoles, qué difícil. Hay veces que como padres, por querer ayudar a nuestros hijos, en este caso la señora, ¿verdad? Por querer ayudar a su hija que estaba separada o divorciada,

0: Esa canción es puro Medellín.
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1: Gracias por seguir conmigo. Son las 3 de la tarde con 12 minutos. Y hace unos momentos estaba discutiendo, teniendo una conversación con mi pareja respecto a este tema. Estaba diciéndome que la comida mexicana de aquí, de algunos lugares de Los Ángeles, de California, era muy buena. Y le digo, yo como buena mexicana, mexicana criada en México, que muchas veces lo que la gente considera comida mexicana aquí es buena, sabe súper rica, pero no es comida mexicana, mexicana de México. Le digo que el sazón de la comida de México, hecha en México, allá, es diferente. Le digo, no sé explicarte por qué, si a lo mejor las cosas se compran aquí y es diferente la masa de las tortillas de la de allá o los frijoles, no sé qué sea. Pero a mí me sabe diferente comerme unos frijolitos con tortillas en México, en Monterrey, en Guadalajara, en el DF, que aquí en cualquier lugar mexicano. Y que hay lugares que me gustan muchísimo, de verdad, hay lugares aquí en los que me gusta mucho la comida. Pero que para realmente comer comida mexicana, típica mexicana, pues tenemos que hacerlo en México, que el sabor es y el sazón es diferente. Y él dice que no, que no. Que algunos lugares hasta están mejor aquí que los de México. Y estoy, hermana, quiero que tú me digas si crees, 956-310-8225, que el sazón es diferente a la comida que se hace en México. O cuando los ingredientes vienen de allá, que te vas allá y te traes tus frijoles. Ni sé si podemos pasar frijoles o no. Frijoles, tu carne de allá de la San Juan y la asas aquí, pero es carne de allá, ¿sabe diferente a la carne de aquí? ¿Te sabe diferente? ¿O crees que es exactamente lo mismo y que depende de la mano? ¿Crees que la comida mexicana que comemos aquí tiene ese sazón mexicano real? ¿O sí crees que de verdad la comida en México sabe diferente? 956-310-8225. Ayúdenme a ganar, por favor, esta controversia dentro de mi relación que me tiene bastante afectada. Quiero explicarle mi punto y no puedo, hermana, no gano una. 956-310-8225. La comida mexicana de aquí de Estados Unidos, ¿crees que es realmente comida típica de México con ese sazón? Vamos a una pausa y regreso. 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

0: Gracias por seguir conmigo. Estás en Digital 101.5 y estoy contigo. Con este comentario tengo a una persona aquí en la línea que no entiende español, pero que yo le voy a traducir ahorita, hablando acerca de la comida mexicana. Él cree que sabe más que yo de comida mexicana, hermana. Y dice que la comida mexicana de Estados Unidos es la mejor. O sea, que hay muchos lugares, dice que aquí en la frontera, y que él es de California, que en Los Ángeles, en San Diego, que saben exactamente a comida mexicana, le digo, a la comida mexicana que tú conoces, porque tú no te criaste en México. No me vas a decir que los italianos vienen y comen pizza en Estados Unidos en un restaurante italiano y la comida sabe a la de Italia. Absolutamente no. Puede ser muy buena, puede ser parecida, pero te aseguro que no es igual, que el sazón es diferente. No me van a decir que vienen los que el sushi es japonés. ¿De dónde es, hermana? Y que les va a gustar más el de aquí. O sea, completamente distinto al sushi que conocemos. Igual pasa con la comida mexicana. Aunque sean restaurantes de comida típica, regional, mexicana, pueden saber muy buenos. Pero a mí me sabe diferente irme a comer unos taquitos en la calle, aunque sea aquí en Reynosa, hermana.
1: Hola, Perla, buenas tardes. Comentando la pregunta que sacaste ahorita al tema, no, nunca va a ser igual la comida mexicana que venden en algún otro país a la que se hace aquí en México. No vamos muy lejos, como ejemplo están los chicharrones de la Ramos. Si aquí en México está bien difícil igualarlos, ahora imagínate

0: ya de aquel lado, que le den al punto exacto como los de acá. No, no, no hay punto de comparación jamás.
1: Oigan, ahora me está reclamando, ahora dice que no, que él dijo que la comida en California, la comida mexicana en California es mejor que la comida mexicana en Texas. Háganme el favor, hermana. Ya. O sea, esas son nuestras peleas. Esas son nuestras peleas. ¿Cómo le explico? ¿Cómo le explico?
2: Ay, por favor. Como dirían, tómalo de quien viene. ¿Cómo va a decir eso? No, no, no, no, no, no, no. Por mucho que viajes en el mundo y que tu paladar ya haya probado muchos lugares del mundo y todo, y te sientas todo un foodie. No, no, no, no, no, no se compara. Nunca se va a comparar. Justo también ayer era lo que estábamos hablando. Y aquí ponen los mejores tacos del valle, los mejores tacos de no sé qué, y siendo dueños de restaurantes o de taquerías que son de allá, de la Ciudad de México, que son mexicanos. Aún así, no se compara, simplemente es la carne tiene otro sabor diferente, el pollo, el chorizo, o sea, cuando yo llegué aquí probé las papas con chorizo, algo tan simple, yo decía, ¿qué es esto, por Dios, el sabor del chorizo? Y hoy en día puedo decir que sí, chorizo San Manuel, por ejemplo, claro, es de los mejores en cuanto a sabor, pero pues no me voy a poner a comparar ese chorizo con el chorizo de Toluca, claro que no. Unos buenos tacos, la carne es todo, lo es todo. Tortillas, ahí van muy bien los sabores de las tortillas aquí, pero pues no, no, no, nunca van a llegar a eso, ¿no? Así sea que le falte el smog, la contaminación o la carne de perro, pero no podemos comparar.
1: Oh my. Hermana, amé lo de la carne de perro. Es que no es lo mismo unos taquitos de perro de la calle. O sea, dime aquí. O sea, aunque sea, y era lo que le decía yo, el ejemplo de la carne de allá sabe diferente, por eso, aunque te traes la carne, pero si no te traes el sazonador, sabe diferente aunque la haces aquí, o sea, traerme carne de allá, yo que soy de Monterrey, que la San Juan es de las carnicerías que más, yo tenía una ahí en la colonia, a la vuelta de mi casa, el sabor es completamente diferente, aunque la carnicería de aquí sea mexicana y sean los dueños mexicanos, y como dices tú, aunque los dueños del restaurante sean del DF, de Oaxaca, de Toluca, de Monterrey, de Guadalajara, los ingredientes probablemente muchos vengan de allá, otros no, y cambia el sazón. Les falta la tierrita de nosotros, hermana. ¿Sabes? Ya me estoy dando cuenta que no estoy loca. Pensé que en algún momento sí estaba loca, pero ya me doy cuenta que no. Por acá dice, vamos a escuchar porque mandaron audio también.
3: Sí, en México la comida tiene otro sazón diferente porque los ingredientes en algunas partes pues usan molcajete, utilizan el ingrediente natural, y en Estados Unidos pues a lo mejor sí le ponen lo que lleva y todo, pero ya es como tratado, artificial o en caja, etcétera, y hace que no sepa igual porque no está natural o recién cosechado, etcétera.
1: Hasta dice, no veo que aquí tengan el metate y el molcajete como en México. Y aunque no tengan molcajete, hermana, sabe diferente. Buenas tardes. Claro que es diferente la comida aquí que en Estados Unidos, empezando por el sazón. Es más, ni la sal, ni los refrescos, ni el pan saben igual. Intentan hacerlo, pero no, no sabe igual. Yo necesito que alguien me explique por qué nuestra coca es más rica. ¿Por qué la coca mexicana sabe mejor? O sea, se supone que la hace la coca y la hace en todas partes y debe de ser toda igual. ¿Por qué? Porque a mí se me antojan unos taquitos con una coquita mexicana, hermana. En bolsa con popote. Vamos a una pausa y regreso contigo. 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

0: tengo muchísimos mensajes. Voy a leer los más que pueda y a poner los más que pueda con este, con el tiempo que nos queda. Dice, todo sabe diferente, hasta el sabor del tomate, el agua, la carne, el huevo. Todo, aunque usemos los condimentos, no sabe igual. En México todo sabe diferente. Dice, buenas tardes. No sabe igual definitivamente un restaurante mexicano en Estados Unidos. Cuando viajamos a Estados Unidos buscamos un restaurante y el sazón es totalmente diferente a la comida guisada en México. ¿A qué se debe? Quizás a que como quiera le ponen sazón americano. O qué sé yo. Yo creo que también la forma de hacer ciertos productos, a lo mejor por regulaciones, etcétera, en México es diferente y aunque sea la misma marca, como decíamos de la Coca, sabe completamente distinto.
1: Buenas tardes, Paula Montemayor. Un saludo desde Río Bravo.
0: Abrazote. Oiga, fíjese,
1: yo he probado comida aquí en el Valle, por decir, como taquitos de bistec. Y aquí en Río Bravo también venden tacos de bistec, pero nada que ver el sabor. Es muy, muy, muy diferente. Aparte que están muy caros allá en el otro lado. No le llega el sabor. Que están muy buenos allá, sí, te los comes, pero no hay como los de aquí de México, hechos en México.
0: Exactamente, eso es lo que digo. Que están buenos. Me los voy a comer, por supuesto que sí. Pero saben igual a los que están hechos allá. No, unas enchiladas suizas, hermana. Son unas enchiladas allá, unos tacos al vapor. No sé qué será, pero sabe distinto. Dice, mi mamá cocina igual que cuando estaba en Reynosa, pero sí se trae la masa de Reynosa. Hace tortillas a diario para mi papá. Claro, eso es lo que yo digo. O sea, si te traes la carnita de allá y el tomate de allá y el no sé qué de allá, pues sabe a lo mismo. Pero si lo compras aquí, aunque cocinemos de la misma forma, hay algo que no capea.
2: Hola Perla, buenas tardes. Mira, con mucho respeto para tu marido, yo creo que no tiene comparación la comida mexicana aquí que en otro lado. Yo tuve una abuelita muy linda, que paz descanse. Ella cocinaba en su fogoncito, hacía sus tortillitas a mano, su salsita en molcajete, sus frijolitos refritos. Y no, esa era una comida muy, muy, muy rica y no creo que en algún otro lado la hagan igual.
0: Oye, exactamente, aunque, por ejemplo, yo voy a Monterrey a mi casa y me como unos frijolitos y unas tortillas bien buenas y lo que tú quieras. Y luego voy con mis papás al rancho y cocinan allá, y cocinan cualquier cosa con leña. Es diferente el sabor que le da. O sea, si incluso hasta allá en la ciudad y en el rancho sabe diferente, imagínate acá. Dice por acá, en México se usa caña de azúcar y aquí puro jarabe de maíz. Esa puede ser la diferencia. Dice, la coca mexicana está endulzada con azúcar de caña y aquí con endulzante artificial. El otro día salió un reportaje que la quieren hacer igual que en México. Ojalá, hermana, ojalá. Dice, en unas vacaciones deberían de irse a la Huasteca Veracruzana a degustar un delicioso zacahuil o unos bocolitos rellenos de queso con frijolitos y huevos. Se me hizo agua la boca. Acá dice, porque en México la coca la hacen con jarabe de caña y algo más, y en Estados Unidos con jarabe de maíz. De nada. Ya me estoy enterando, hermana. Yo por eso no tomo coca. Tomo mi coquita cero que me acabo de tomar. Y la de aquí me sabe muy buena y la de México también. Pero unos tacos con una buena coca mexicana. A veces nada más me tomo la pura coca en los restaurantes aquí, hermana, para sentir que estoy allá. Porque la comida sale diferente. Gracias, tengo muchos más audios, un poquito más largos, pero se los agradezco con todo el corazón. Voy a tener una plática seria, ya escucho algunos de los audios, pero se los voy a traducir. Y de verdad, de verdad, de verdad, se los agradezco. Cuando uno viene de otra parte, creo que aprende, de verdad, hasta lo patriota no sale. O sea, yo el 16 de septiembre, claro que allá sales y haces el grito y te vistes y todo.

Pero cuando estoy aquí, hermana, o sea, yo me siento la embajadora de México en el extranjero. O sea, yo me siento que soy la que es mi responsabilidad enaltecer a mi país. Yo sé que me van a entender. Les mando un beso gigante. Son las 3:51. Mañana regreso, como siempre, de 2 a 4. Te invito a que me sigas en redes sociales, @perla_mont en Instagram, por si no me conoces, para que puedas platicar conmigo y conocernos un poquito más. Y también que nos sigas a través de plataformas sociales en Digital 101.5. Nos escuchamos mañana. Quédate en buena compañía. Viene Dani Castillón en Digital.

platicar conmigo y conocernos un poquito más. Y también que nos sigas a través de plataformas sociales en Digital 101.5. Nos escuchamos mañana. Quédate en buena compañía. Viene Dani Castillón en Digital.

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Hace tiempo leí que si tú hueles como que pan tostado, tal vez te puede estar dando un ataque de corazón. Yo huelo pan tostado, pero no sé si tal vez alguien está quemando pan tostado en la cocina o qué. Ahorita voy a investigar. Adelante, voy a seguir registrando para el par de boletos para el concierto de Carin León. Y también que Pablo Escobar quería secuestrar a Michael Jackson. Tengo detalles. Todo adelante aquí a través de Digital 101.5. Vámonos con Floyd Maynard y Chris MJ.

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0: Hasta hace poco, la película de Michael Jackson fue número uno, generando más de 500 millones de dólares a nivel mundial. Y en una entrevista, el hijo de Pablo Escobar platicó que su papá, Pablo Escobar, quiso secuestrar a Michael Jackson.
1: Fue verdad, eso es una gran desilusión ver cómo, pues yo quería nada más tener a Michael Jackson enfrente, tocándonos, bailándonos, haciendo el moonwalk.
0: Sí, imagínate.
1: Y mi padre lo único que estaba pensando era cómo secuestraba a este personaje.

0: sea, toma mi idea de invitarlo a que nos dé un concierto privado. Dice, esta es la oportunidad para yo traerlo de carnada y secuestrarlo. Entonces eso fue devastador para mí, porque era mi ídolo. O sea, no, nunca jamás se me hubiera cruzado invitarlo para hacerle semejante daño.
1: Pues no, él solamente quería conocer a su ídolo. Y pues tanto fue lo que hizo Pablo Escobar que él tuvo que cambiar su apellido a Marroquín. Vámonos con más.

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Bienvenidos al Drive at Five con tu Superman de ojos verdes, siempre al rescate. Y en este momento voy a registrar porque van a escoger el ganador, que estamos hoy el 12. Solamente faltan 8 días para escoger el ganador en IPH Home Healthcare. Ahora tú también puedes ir ahí y te puedes registrar. 1300 Norte Calle 10, Suite 210 en McAllen es IPH Home Healthcare. Pero en este momento voy a registrar 5 personas. Lo que necesito es tu nombre completo, tu ciudad. Me envías esa información al WhatsApp 956-310-8225 y voy a registrar para este par de boletos para Karim León.

tardes, escuchando a Dani Castrillón, el Superman de los ojos verdes. Un saludo, como es costumbre, por las tardes. Bye.

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Papás se descuidan de la niña y la niña de 2 años sube sola a un autobús. Así es, en un descuido de su familia, una niña de 2 años subió sola a un autobús de transporte público en el norte de Turquía. El incidente ocurrió luego de que el conductor descendiera brevemente de la unidad y dejara la puerta abierta. Durante ese momento, la menor abordó el autobús sin que su familia, que se encontraba en una tienda cercana, lo notara. El conductor regresó al camión y condujo durante varios minutos, hasta que escuchó el llanto de la niña en los asientos traseros. Tras descubrirla, alertó a las autoridades y la menor logró reunirse con su familia. Pero qué momento de miedo para los papás, ¿verdad? Y pues no solamente para los papás, para la niña, el conductor. El final feliz fue que la niña pues ya fue reunida con su familia. Pero no descuiden a sus chilpayates, ni un minuto.

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Hoy es martes y cada martes y jueves platicamos con Clau Hernández. Ella llega con ese dato curioso con Clau. Adelante, música. Tenemos a Luis Miguel, Ozuna, Carlos Rivera. Y si eres fan de Soda Stereo, esa noticia te va a encantar. ¡Vámonos! Con Ozuna, somos Digital 105.

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0: al maestro. Entonces, qué mejor, entre más días mejor. Y fíjate que otro datito curioso es que la palabra maestro viene del latín magister, que significa el que guía, el que enseña con sabiduría. No solo transmiten conocimiento, también inspiran sueños. Así es que ya saben, y aunque muchos recuerden tareas, exámenes, llamadas de atención, estudios demuestran que la mayoría de las personas pueden recordar al menos un maestro que marcó su vida para siempre. ¿Ustedes recuerdan algún maestro? Aquí compártanlos. Espero que les haya gustado y estos fueron unos datos curiosos con Clau. Bye bye, Dani.
1: Es que sí es verdad, y yo recuerdo al maestro Splinter. Maestro Shifu también. No, pero es que la verdad, los maestros se merecen no solamente un día, pero todo el año. Merecen ser celebrados y también que se les pague más. Gracias, Clau, por ese dato curioso.

3 a las 4.

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Si eres fan de Gustavo Cerati y Soda Stereo, bueno, esta noticia te va a encantar. Gustavo Cerati tendrá su propio documental en Netflix y ya está confirmado oficialmente. El proyecto está actualmente en producción y promete mostrar un lado mucho más íntimo del ex líder de Soda Stereo, con material inédito y acceso a archivos personales nunca antes vistos. La película estará dirigida por Piqui Talarico, quien ya trabajó con Cerati en varios videos, y contará con la participación de su familia, incluyendo su hermana como productora asociada. El estreno está previsto para 2027 y la idea es revelar al hombre detrás del artista y con entrevistas exclusivas y una mirada súper profunda a su vida y legado. Por fin se lo merecía el ángel eléctrico. Y hablando sobre estéreo, vámonos con Persiana Americana. Somos Digital 105.